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0: 2025 llegamos al 8.8 millones de pesos y este año queremos los 9 millones.
1: Con el favor de Dios y con la participación de toda la gente que está aquí, la gente que donó de todo corazón, esto se puede lograr. El tiempo apremia, es una subasta que probablemente empezó ahorita a las 3 de la tarde y que probablemente vaya a terminar después de las 9 de la noche. Es muy cansado para el subastador, el subastador termina sin voz y uno también termina cansadito de estar todo el día aquí sentado. Pero de todo corazón y con toda la alegría del mundo para ayudar a Casa Hogar del DIF.
0: Así es, nos vamos felices, contentos, con un buen sabor de boca por lo que se vive aquí el día de hoy. Cansados, pero felices.
1: Así es.
2: Exactamente, y sobre todo, pues bueno, que tenemos una meta, que son estos 9 millones, que esperemos y lo logremos ya en escasas unas horas, porque de verdad hemos visto a todos los ganaderos, a toda la gente. Platicamos el otra vez con la señora Marisol, pues bueno, acerca de cómo se unen para traer donativos, pero sobre todo, pues bueno, vemos ahorita cómo la gente de Durango, cómo participan sensacionalmente, y creo yo que se va a hacer un hecho y un logro.
1: Esperemos que así lo sea, Fossi, es lo que tenemos, nuestras expectativas, le echamos muchas ganas, es un trabajo de muchos meses que se hace, es una expresión. Yo después de las 11 de la noche espero ya dormir, porque todo no duermo y no como en estos días, y me sirve porque estoy algo gordito, pero me voy a poner a dieta con esta subasta ganadera. Es otra situación que le voy a agradecer al DIF, que me va a poner a dieta. Ahorita me decía el señor gobernador que no vas a comer nada, le digo hasta las 11 de la noche y yo creo que me voy a dormir en vez de comer. Pero muchas gracias a todos. Así es esto, es un estrés padre, un estrés suave, pero sí, es, no es un logro nada más de ganaderos, es de empresarios, de políticos, de presidentes municipales, de diputados locales, de diputados federales y de todos los trabajadores del gobierno del estado que participan de todo corazón. Y aquí hacerles un reconocimiento a todos los trabajadores del gobierno del estado, que de una manera o de otra cooperan con grande corazón, y así se logran estos éxitos, Fossi, mis chiquis, así se logran todos estos éxitos. Es un trabajo no político, es un trabajo de unidad, de una unidad para hacer un buen aportación para Casa Hogar. Esa Casa Hogar, les recuerdo, que fueron niñas que cumplieron su edad y que salían a la calle y las encontramos practicando la actividad más vieja del mundo, y desgraciadamente pues no tenían otro hogar más que seguir esa, y ahora les damos un seguimiento, les damos una educación, los hacemos responsables de su villa donde viven y se mantienen, y se han logrado grandes resultados con el apoyo de la doctora, de la señora Marisol y del doctor Esteban Villegas, que hacen grandes obras por el estado de Durango. Y en la ganadería, ¿qué nos podemos quejar? Tenemos un gobernador que nos da todo lo que ocupamos. Ahorita hacerles el anuncio, ayer salió el anuncio de que se abría la frontera, sí, pero desgraciadamente se abre el 24 de agosto únicamente para ganado nacido en Sonora, que va a cruzar por Douglas, Arizona, por la frontera de Guaprieta. Después, 30 días después, hablemos de la última semana de septiembre, abrirá la frontera para Chihuahua, pero únicamente para ganado nacido en Chihuahua. Ayer lo hablábamos el señor gobernador y yo a la 1 de la tarde, inmediatamente habla con las autoridades y dice, ¿qué pasa con Durango? El señor gobernador está al 100 con los ganaderos de Durango en todo lo que se ofrezca. Muchas gracias, doctor Esteban Villegas. Un gran gobernador. No me queda darle más que las gracias.
2: Oye, es que de verdad siempre el apoyo ha existido del doctor Esteban Villegas, sobre todo, pues bueno, que se ve, que se escucha esa unión que se tienen ahorita, y sobre todo, pues bueno, esa fuerza que tienen todos los ganaderos para sacar adelante todo el producto bovino, porcino, etcétera, etcétera, pero sobre todo, pues bueno, que está llegando a otros lugares y con buena expectativa.
1: Así es. Y hay comparaciones, y vivir en Durango y ser ganadero en Durango con el apoyo del doctor Esteban Villegas es un orgullo. Ser ganadero.
3: ¡Wow! ¡Maya mamazota! Sobre todo hay que decirle a la gente, porque ahorita lo estamos escuchando allá en El Salto, en Nuevo Ideal, a toda la gente también de Santiago Papasquiaro, que estamos enlazados en cadena ahí por Tremendo 89.3, y a toda nuestra raza también, donde podemos hacer los donativos.
0: Exactamente, papazote, tenemos, no vamos a parar, aquí no hay pretextos, aquí le vamos a poner todo en charola de plata. Ponga mucha atención porque tenemos cuenta Santander para que ustedes hagan sus transferencias, y ¿sabes qué? Yo quiero ser parte de esta noble causa, quiero apoyar, poner mi granito de arena, se puede desde la distancia, le voy a pasar el número para que lo apunte, aquí estamos al pendiente, si es necesario 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de arena en este
3: esa,
0: día.
3: Y no sean codotes, tíos, esa, de a 100 para arriba, de a 100 o de a 1000, ¿sí o no, tío?
1: Lo que sea su voluntad. Y aquí hago una pausa para decirles que les hacemos una invitación para cuando quieran conocer Casa Hogar, tienen las puertas abiertas de Casa Hogar para que vean dónde van a parar su gran donativo que van a dar de corazón. Los invitamos para que constaten dónde se está invirtiendo su dinero. Es una invitación abierta a quien guste acompañarnos a Casa Hogar a través de la dirección en el DIF. Los canalizamos para que nos acompañen a que conozcan Casa Hogar y que vean dónde están quedando sus recursos.
0: Oye, sí, cabe resaltar que hace que 3 semanas más o menos se llevó lo que fue la inauguración de parte de los niños y ahora vamos con el turno de los adolescentes de la Casa Hogar en cuestión de alimentación y obviamente de la calidad de vida que les queremos ofrecer, y es gracias a todos ustedes y por supuesto agradecer también a nuestra presidenta Marisol Rosso, que pues sin ella esto no sería, también no se llevaría a cabo. Y yo quiero también que la gente se dé cuenta de estos vasos, que les platiquemos qué onda con estos vasitos.
2: Oye, tenemos estos increíbles vasos que de verdad me encantan, son de diferentes colores, que tú lo vas a poder, pues ahora sí, adquirir aquí en la Velaria Ganadera. Aquí ven ahorita que está esta subasta, sobre todo para que tú puedas adquirir estos vasos que son de diferentes colores, que están súper, súper increíbles los diseños. El otra vez en la transmisión se los enseñamos, el día de hoy también nos hacen llegar por obsequio de la señora Marisol, pues bueno, estos increíbles vasos que me encantan, me gustan, y sobre todo, pues bueno, que los están viendo a través de la transmisión de redes sociales y los que lo están escuchando, ven ahorita que a lo mejor vienes en camino, adquiérelo por 300 pesos, de verdad está súper, súper fácil, y luego, aparte, son de refil.
0: Eso iba yo, mijo, son de refil, aquí para pasarla a todas margaritas.
1: Comprando el vaso se le pone lo que ellos pidan hasta que se termine la subasta.
2: ¡Mira lo más, hombre!
3: ¡Hijo de lo más, hombre! Ahorita voy.
1: El baño les quedan cerca, que vayan y regresen por más. Que vayan y regresen por más.
2: Oye, ahí están.
1: 5 pesos del baño yo los pago.
2: ¡Qué bueno, anda! ¡Vamos! ¡Eso! Mi querido Rogelio, ¿algo más que agregar antes de irnos a la pausa comercial?
1: No, yo de verdad agradecerle a toda la gente y de verdad vuelvo a insistir, conozcan el proyecto de Casa Hogar. Cuando lo conocen se van a quedar fascinados y yo sé que el corazón y la cabecita les va a decir, di bien mi donativo. Muchas gracias a todos, muy agradecidos y viva los Ganaderos Unidos del Estado de Durango.
3: ¡Esa! ¡Que viva!
2: Oye, nos vamos a ir a la pausa, pero regresamos aquí en esta transmisión especial, mi querida Chiquis.
0: Nos vamos, DJ, dale play, ahorita regresamos. No se despegue, que todavía tenemos mucho, mucho que platicarle, que contarle, y sobre todo por lo que se está viviendo el día de hoy aquí en la ganadera.
2: Exactamente, ahí volvemos.
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0: Hernández, con todos nuestros amigos aquí en esta subasta ganadera. Estamos en la Velaria Ganadera, muchachos, porque ¿sabes qué? Andamos queriendo superar esta meta. Son 9 millones a los que queremos llegar y que de verdad, pues bueno, yo sé que la sumatoria de toda la gente que en este momento se da cita aquí a esta Velaria Ganadera, pues bueno, lo vamos a poder lograr. A nuestras espaldas, pues bueno, está toda esta subasta, mi querida Chiquis, que están, bueno, pero que si bárbaros. Una hora antes estuvo la subasta Kit, que bueno, también fue maravilloso. Es la segunda vez consecutiva que se realiza esta subasta Kit, y sobre todo, pues bueno, que es maravilloso, porque la otra vez platicando con la señora Marisol Rosso, pues bueno, nos decía que los niños son los que más de ahí le meten a la puestirri, al rollo de yo me lo llevo. ¿Cómo ves? ¿Qué onda? ¿Qué rollo?
1: Los casas que se llenan a pelear a veces porque yo lo quiero, yo doy más, y los papás van a llevar a mí, ya cálmate. Pero sobre todo, sí, mi querido Ponchi, pues estamos felices, estamos contentos de que esto ya es una realidad, de que ya se está llevando a cabo esta subasta ganadera. Aquí estamos en las instalaciones obviamente de la feria que hacemos en Ciudad Bendita. Dense la vuelta, es un evento 100% familiar, no nada que pues, oye, yo no tengo nada que ir allá. No, sino pueden darse la vuelta y de verdad se den un poquito la idea de lo que es este evento de la subasta ganadera, y sobre todo pues que han recibido donaciones de becerros, becerras, vacas, toros y otros animales, además como de sombreros, hieleras, botas, cintos, monturas, reatas, bolsas para dama, maletines, para caballero, asadores, pantallas. Bueno, son muchísimas, muchísimas las cosas que se han ahora sí que donado, y sobre todo también platicarle a la gente que si usted dice, ¿sabes qué? Yo no tengo el espacio para pues ahora sí que un becerro. Pueden hacer su aportación también en la cuenta Santander.
0: ¿Cuál es, mamazota, esa cuenta, por favor?
1: 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Cualquiera, lo mencionábamos también la vez pasada, desde los 50 hasta los 100 pesos, 150, lo que nazca de su corazón es bienvenido, y sobre todo pues se les agradece muchísimo.
0: Oye, babasota, pero sobre todo lo chido, y que la neta, mira, yo te voy a ser sincero, ya le eché aquí una bebida de esas de cebadas sabrosotas. Es mi vaso, la verdad es que 300 pechereques, tíos, es una verdadera ganga la que usted se lo va a llevar. El oso de colores me tocó, nada más y nada menos que el rojo, babasota, como el vivísimo infierno.
1: Oye, sí, eso es lo bonito y lo padre de los vasitos, que cuando
0: la neta,
1: tú viertes la bebida, es como que la emoción de saber qué color me tocó, ching, va a ser el verde, va a ser el amarillo, va a ser el rojo, a mí me tocó el color verde, qué bonito.
0: Léetelo más, léetelo más, hombre.
1: Pues obviamente es con lo frío, o sea que si ya la bebida está fría, pues mijos, hielito, rico, sabroso, delicioso, y sobre todo que es de refil, ¿eh?
0: Eso es lo que me encanta, que es de refil, 300 pesos, ven por favor en estos instantes y en estos momentos, pero sobre todo para que lo disfrutes. De verdad es un ambiente como el caos de mencionar, mi querido Chiquis, 100% familiar, y sobre todo, pues bueno, vemos a las familias duranguenses felices, contentas de estar aquí en este gran subasta, pero sobre todo, pues bueno, que sí estamos viendo cómo la raza le anda ahí, ahora sí, metiendo machín, porque la verdad es que sabemos que esto se pone cada vez más bueno, y sobre todo, pues bueno, esta es una verdadera fiesta.
1: Es una verdadera fiesta y va a ser más una fiesta cuando lleguemos a la meta. A los 9 millones, ya lo dijimos el año pasado, llegamos al 8.8 millones. Este año queremos que sea también la excepción y llegar a nuestra meta, a nuestros 9 millones, que yo sé y estoy segura que lo vamos a superar, la vamos a alcanzar, gracias a toda la gente que está aportando su granito de arena.
0: Exactamente, veo mucho chamaco que anda pasando, babasota, ¿eh?
1: Que ahí lleva a lo mejor el pato, decían, ¿qué más puede haber ahí? A lo mejor ya llevan la becerrita, el chamaquito.
0: Ah, como no, los pavorreales.
1: El pavo real que nos comentó,
0: claro,
1: la señora Marisol, que ya unos pavo reales chiquitos, patitos. Bueno, de todo lo que la gente pues donó, se les agradece muchísimo de corazón, y sobre todo sigan pendientes. Si quieren el número de cuenta, aquí con gusto se los vamos a compartir también.
0: Exactamente, pero mientras tanto, siendo las 6 de la tarde con 42 minutos, nos vamos con música y vamos a regresar ahorita mismo, después de la pausa comercial, mamazota.
1: Órale, en esta edición número 58, aquí en la subasta ganadera.
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0: de la tarde. Bueno, las subastas siguen y siguen, mi querida Chiquis, porque tenemos, o más bien el día de hoy se tiene una misión que cumplir, sobre todo el llegar a la meta de los 9 millones, que de verdad, pues bueno, es una meta que se debe de alcanzar para la Casa Hogar del DIF Estatal, porque es la edición número 58 y lo que buscamos es llegar a esos 9 millones.
1: 9 millones y recuerde que de aquí no nos vamos hasta llegar a la meta, ¿eh? Así que dices, ¿sabes qué? A lo mejor ya se va a terminar, ya van a cerrar. No, hombre, déjese venir, tráigase al señor, tráigase a la familia. Recuerde que es un evento 100% familiar donde todos vamos a disfrutar, todos venimos, pues ahora sí que a convivir y a pasarla en familia, a pasarla a gusto y sobre todo, pues que ya se dé una vueltita ya a los alrededores, a que vean los animales, los caballos, lo que aquí nos acompaña también y sobre todo que sean parte de esta subasta, de esta meta de los 9 millones.
0: Exactamente, estamos hablando que la edición del 2025 se tuvo una recaudación de 8.8 millones de pesos. En esta edición 2026 lo que queremos lograr son los 9 millones. Así que yo sé que con tu aportación, con todo pues lo que están haciendo todos nuestros amigos ganaderos, la gente que viene aquí a adquirir este increíble vaso, que se lo hemos mencionado bastante, que es un refil, pero es un vaso edición increíble, que usted lo está viendo a través de las redes sociales, pero sobre todo es un vaso que de verdad nos encanta, que hay de diferentes colores y sobre todo, pues bueno, 300 pesos, es un refil, tú te puedes andar aquí por toda la Velaria Ganadera y bueno, paseándote con tu vaso, dices, oye, ¿sabes qué? Quiero otra bebidita, ¿sabes qué? Quiero otra bebidita y así, y así, y así.
1: Ponle más, por favor, ya me lo terminé, se dan el recorrido, lléname el vaso otra vez, aquí es refil hasta que nos vaya, hasta que se vaya el último, aquí va a ser el refil también, mi
2: querido. Ya compré un toro.
0: ¡No, che, cállese!
2: Ya compré un toro, tíos.
0: ¡No, hombre!
1: ¡En los sueños!
2: Lo compré, sí me alcanzó ahí la subasta, mamazota. Y mira, voy a tener un toro. Aquí la realidad es que no sé si en la Fobosa sí vaya a caber el toro, ¿no?
1: Ni en tu casa te va a caber el toro, mijo. ¡Qué bárbaro!
2: Usted no me presta patio, mamazota, usted que vive ahí, por el campestre, que me preste usted el patio y con zacate para que coma un rato y luego ya me lo llevo.
1: Mijo, el toro no se va a alimentar nomás de zacate.
2: No se alimenta de zacate.
1: No, pues hay que comprar su alimento, mijo.
2: ¿A poco sí? Pues sí, ¡se lo vendo!
0: ¡No, cállate, que se lo vendes, ándale!
1: ¡Hágase responsable, hágase
2: maldita,
1: responsable!
2: Maldita sea, no puede ser, Chihuahua, pero usted, así como yo, también puede hacer esa donación increíble el día de hoy.
1: Así es, amigos, y pues más adelante vamos a tener más invitados para que nos sigan, pues ahora sí que reportando qué es lo que se está viviendo. Ahorita tuvimos a nuestro presidente de la Unión Ganadera, ahorita vamos a ver también quién nos acompaña más adelante. No te despegues de la transmisión, porque aquí te vamos a ir narrando, te vamos a ir contando lo que se sigue viviendo, cuánto es nuestra meta hasta ahorita, lo voy a investigar, porque sí nos interesa saber si ya merito, si hay que seguir insistiendo y insistiendo para que la gente sea parte de esta noble causa. Recuerda que todo lo que se recaude en este año va a ir destinado a las niñas y niños adolescentes de la Casa Hogar. Pues ya lo hemos visto, como ahorita lo mencionaba nuestro querido Rogelio, si usted tiene la intención y quiere conocer esta Casa Hogar, lo pueden hacer con todo el gusto del mundo, aquí los canalizamos, y pues para que vean dónde quedó su granito de arena y que nos vayamos felices y con un buen sabor de boca, mi querido Fossi, sobre todo recordarle la cuenta Santander que tenemos 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
2: para que mis tíos se pongan ahí el donativo, mamazota, y todo el rollo, así como yo ya adquirí mi toro, pues bueno, no sé, también no se haga ahí tan
1: yo
2: un monte,
1: ya,
2: ¿no?
1: Mi vaso, mijo,
0: ¿cómo no? ¿Ya les adquirió el vasito?
2: Yo el rojo, el mío, ¿no? Ahorita voy por
1: el
2: una caguas aquí.
1: Ya se me anda acabando la bebida, pero ahorita le echamos más.
0: Exactamente, como debe de ser, una cosa sabrosa, una cosa bonita. Son ya 6 de la tarde con 56 minutos. Ahorita vamos a tener un buen invitado que queremos platicar con él y sobre todo para que usted que nos está en sintonía a través de todas las estaciones de radio, pues bueno, también conozca un poquito más. Así que pausa y regresamos.
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0: venció. De verdad, agradecerle como siempre a la señora Marisol Rosso, al DIF estatal, que nos hace la invitación. Y bueno, como siempre, todas las estaciones de radio unidas para un solo motivo, mi querida Chiquis.
1: Así es, recuerda que el día de hoy nuestra meta son esos 9 millones y yo estoy segura que lo vamos a lograr. Estamos viendo el ambiente que se ve, pues ahora sí que todos felices, contentos, emocionados, que yo doy más, yo, las manos se levantan y pues todos felices y contentos.
2: Así es, y traje un invitado.
1: ¿A quién te trajiste?
2: Tengo un tío de que cada fin hacemos carnes asadas y la

0: carnes asadas que hace mi tío de verdad. Y el día de hoy tengo nada más y nada menos que a mi tío Ira.
1: ¡Oye, del Cevico, compadre! ¡Qué gusto tenerte aquí! ¡Bienvenido a esta transmisión especial!
2: Gracias, gracias por la invitación y pues bien agradecido y saludo a todos los que nos están escuchando y pues emocionados por este tipo de eventos.
0: ¡Qué emoción! Y de ahí anda, él ya trae ahí, ahorita me mandó un fonazo y me dijo, oye, ¿qué onda? Te lo hago recargadito porque nos gusta a veces en las rocas. Hoy no, hoy no me has hecho pura agua mineral, mi tío.
1: ¡Ya, ya no!
0: Bueno, no, es que, nos conocemos de años, ¿sí o no, tío?
3: ¡Ni te topo!
1: ¡Ni te topo, mira, velo!
3: ¡El silencio torna!
1: ¡Ni te topa! ¿Cómo está viviendo el día de hoy? ¿Cómo ves a todas las familias duranguenses?
2: No, pues la verdad, bien contento. Yo creo que la sociedad, la iniciativa privada y el gobierno, cuando trabajan en conjunto, pues pasan cosas muy buenas y ahorita platicaba ahí con unos agremiados que nos tocó poner el granito de arena, pues de que pasan cosas mágicas y ese tipo de eventos, pues creo que le van a cambiar la vida a muchos, a las y los duranguenses que dependen ahí del sistema DIF y pues agradecidos por la invitación.
1: Y sabemos que tú también siempre has tenido ese apoyo hacia la señora Marisol, hacia el DIF, y pues bueno, que el día de hoy también hagas esa invitación a toda la gente que en este momento nos está sintonizando a través de las diferentes estaciones de radio que nos unimos como hermanos, pues el día de hoy hacer esta invitación para llegar a la meta, que son 9 millones.
2: Sí, que se motiven. Yo creo que uno, yo lo veo pues, de forma personal ahorita, pues como representante de los productores de Durango, pues uno sabe cuál puerta se abre. Entonces, para mí, pues apoyar antes de ser presidente, durante y después, pues es algo muy satisfactorio y sé que toda la ciudad, en la medida que pueda, es un granito de arena. Un granito de arena que va a reflejar sonrisas, bienestar y va a haber, pues hay que decirlo, yo creo que la presidencia de Marisol Rosso motiva a los empresarios, motiva al gobierno, motiva a la sociedad. Y estamos contentos pues de participar y que esta meta se cumpla para que se consolide los proyectos del sistema DIF que pues le cambian literalmente la vida a los beneficiarios de esos proyectos.
1: Es lo que bien dices, de verdad, porque todo esto va a ir destinado para la casa hogar del DIF estatal, que por eso estamos haciendo esta edición número 58, que de verdad, pues bueno, hace ratito se hizo la subasta aquí, y sobre todo que vemos cómo las familias duranguenses, estamos viendo cómo llega, adquiere su vaso, y de verdad, pues bueno, hacer y decirle a la gente que es una verdadera fiesta el día de hoy.
3: Así es, mira, ya que mira, a tus espaldas estoy viendo pantallas, estoy viendo hasta cuatrimotos, todavía nos quedan bicicletas, por allá tenemos a una borreguita. Bueno, todavía tenemos muchas cosas que subastar y queremos que ustedes sean parte de esta subasta que obviamente tiene una meta y tenemos una finalidad, ya lo mencionaste, para nuestra casa hogar, para los adolescentes, pues de la casa hogar que obviamente los queremos, que queremos darles esa calidad de vida que se merecen y sobre todo pues siempre estar ahí al pendiente de su alimentación y de lo que se vaya necesitando diariamente. Pero sí, nuestra meta del día de hoy son 9 millones y juntos vamos a llegar a esa meta. Ya le hemos recordado que tenemos una cuenta Santander para que usted también a la distancia se una a esta noble causa. Les voy a volver a repetir el número porque ya casi nos estamos yendo, mi querido Fossi, pero si tienen alguna duda, con gusto aquí siguen nuestros compañeros en nuestras estaciones de radio, que estamos todos unidos en la misma causa en esta subasta ganadera 2026. Apunte el número 65 51 11 46 900. Va de nuevo, 65 51 11 46 900.
1: Exactamente, y de verdad, como lo acabas de mencionar, agradecerle a todas las estaciones hermanas que se unen, pero sobre todo, compadre, agradecerte el espacio. Sabemos que bueno, sigue la subasta y no queremos quitarte tampoco mucho tu tiempo. Algo que quieras agregar, algo que le quieras decir a toda la gente en estos momentos.
2: No, pues agradecer a todos los contratistas afiliados de la CEMIC por ese esfuerzo que hicieron, y simplemente me toca representarlos. Y ese granito de arena que le pusieron, motivarlo y permearlo a la sociedad, a los diferentes sectores, invitarlos a que sigan. La verdad, es un ganar-ganar, y que le metan y que todavía quedan ahí por algunas cosas muy interesantes, pues para cumplir esa meta que estoy seguro que se va a cumplir, porque la ciudad de Durango jala.
3: jala y jalamos todos juntos.
0: Exactamente, tío, de verdad, de nueva cuenta agradecerte el favor de tu atención y después ahí nos llamamos para otra carne asada, tío, ¿eh?
1: Ya, diablo, hombre, los sonrojas, Chihuahua. Oye, nosotros vamos a irnos ya a una pausa musical y también despedir porque siguen nuestros amigos hermanos de otras estaciones de radio. Esto sigue, recuerde, la meta son 9 millones, así que junto con su apoyo lo vamos a poder lograr nosotros. Despedimos esta transmisión, nosotros vamos a la pausa musical y regresamos pues más al ratito.
3: Más al ratito nos vemos, muchas gracias y recuerda ser parte de esta subasta ganadera en este 2026 de La Villista. ¡Vámonos!
0: ¡Vámonos!
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0: Tijuana, 42 minutos. Estamos a escaso 15 minutos de que salga el buen Secan en esa hora ya de la tarde. Así que, pues bueno, haciendo la invitación para que la gente venga, disfrute el fin de semana. Hoy nuevamente la lluvia nos lo perdonó. No hay nada de lluvia. Ya se antoja que la banderilla, se antoja que la fresa, se antoja que un mezcalirri, pues lo que sea, amigo, está bueno. Como debe de ser, mi querido Chiquis, ¿qué onda, qué rollo? Ya casi listos, porque en 15 minutos, pues bueno, se estará abriendo el telón para el buen Secan.
1: Así es, amigos, ya todos listos, preparados, andamos ruedos, dijeron los chucanes de Tijuana. La gente pues sigue llegando, la gente sigue ambientada, ya vemos el espacio de enfrente pues llenito, pero sí, la raza sigue llegando, buscando el lugarcito, porque ya faltan muy, muy pocos, bueno, 20, 15, 17 minutos.
0: Más o menos.
1: 17 minutos para dar arranque con el conciertazo del día de hoy aquí en Bedaria. Se presenta Secan, y mañana no se olvide que también está por acá nuestro compa, el Nesquik.
0: ¿Sí?
1: Estamos bien, sí, mañana, ¿verdad? Mañana. Mañana dominguirri, ahora sí, oiga, hoy es sábado. Hoy es sábado, aquí en Bedaria está nuestro compare, el Secan. Pues a ver qué nos trae esta noche en ese conciertito. Pura rolea acá, rapcito, para echar
0: El coto.
1: Algo vierno, mijo.
0: Exactamente, ya veo a la Bedaria que se ven nubes grises y no quiero preguntar el por qué, ¿verdad? En esa ocasión.
1: Así ya se ve ahí media loquilla, quién sabe por
0: Oye,
1: qué.
0: Oye, no, pero que ya llenó parte de abajo, Secan, ahora se está llenando lo que viene siendo parte de arriba. Todo tienes tiempo para que tú vengas, disfrutes de este evento, de este show. A toda esa raza que le gusta el hip hop, el rap y todo el rollo de este género, la última rola que sacó el buen Secan fue una tiradera para el buen Babo, y el Babo le respondió, y entonces, pues bueno, ha sido esta pelea constante entre Babo y Secan. Hay muchas rolas que son tiraderas para él, entonces hoy esperemos que dé un excelente show el buen Secan.
1: Así es, pues vamos a ver qué nos espera más adelante ya en esos escasos minutos que faltan. No se despegue, bueno, más bien ya nos andamos casi retirando.
0: Ya casi,
1: Pero ahí le vamos a subir los pormenores, los datos. Y pues bueno, muchachos, ¿qué más les decimos? Que si se va a venir a la feria, se ve a gusto, se ve solón, se ve a gusto para andar caminando, para andar paseando ahí en familia, se ve bien, mijos, o sea, no está lleno, está a gusto para andar transitando en este sabadito rico sabrosón.
0: Así es, en esa hora de la tardecita, bien lo acabas de mencionar, mi querida Chiquis, nosotros aquí ya hemos cerrado transmisión, deseándoles una excelente tardecita a toda nuestra raza, a toda nuestra raza, que disfruten de un gran evento y sobre todo, pues bueno, que disfruten de la buena vibra y el buen rollo que trae el Secan.
1: Así mero caguamero. Oiga, mañana regresamos con la misma energía, con las mismas ganas de seguirle reportando a usted, llevarle los datos hasta casita. Si nos están acompañando por ahí, a lo mejor en el tráfico, en el transporte público, mis compadres los taxistas, pues ahí para que seguirle reportando cómo se va viendo el ambiente y qué tan lleno está, para que más a ratito se vayan acercando cuando ya la gente se vaya saliendo, para que vengan a agarrar pasaje también.
0: Exactamente, porque se pone bueno el ambiente y más en fin de semana. Agradecerle redes sociales al buen Briseño. Oye, la operación, a su debut, el buen Anthony, que se la estuvo rifando machín, mi compadre. El buen Anthony, si usted no fue ahora el becado, ahora ya se sabe otro nombre, es Anthony el que fue el responsable de todas las circunstancias el día de hoy en esta transmisión. Así que, señoras y señores, nosotros despedimos mañana el buen Nesquik, ¿verdad?
1: Mañana.
0: Nesquik, ojalá y traiga el Tigre Toño, traiga al Melvin, no es cierto, Nesquik trae buenas rolas, dijo mi compadre Briseño. ¿Qué tipo de canciones, compadre? Tipo Latin Mafia, dicen, quién sabrá, mi padre Dios, quién sean. Los muchachos de ahora traen otras ondas y otro chip, pero bueno, nos vamos, cuídense mucho, que tengan una excelente tarde. Bye, bye.

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Son las 11 con 18 minutos.

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0: Revista del Consumidor Radio.
2: Margarina o mantequilla, aunque pueden parecer iguales y usarse para preparar muchos alimentos, tienen diferencias importantes.
0: Su origen, composición y características no son las mismas. Por eso, antes de elegir, infórmate con el estudio de calidad que Profeco les hizo a estos productos.
2: Y en la sección Consuminis, descubrirás una nueva forma de consumir sin tener que gastar. Intercambia, juega y comparte.
0: Una forma sencilla de aprovechar todas esas cosas que hace mucho ya no usas, que están en buen estado y que otra persona puede estrenar.
3: Revista del Consumidor.
2: El Laboratorio Nacional de Protección al Consumidor analizó 43 productos, 28 mantequillas y 15 margarinas para conocer su calidad y verificar que cumplan con la información que ofrecen.
0: Pero antes de conocer los resultados, la química Margarita Gómez Sánchez nos explica qué diferencia una mantequilla de una margarina.
4: Hola, ¿qué tal? Soy la QFB Guadalupe Margarita Gómez Sánchez y estamos en el Laboratorio Nacional de Protección al Consumidor. Y aquí realizamos el estudio de calidad de margarinas y mantequillas. Bueno, una de las grandes dudas que surge como consumidores es la diferencia entre mantequillas y margarinas. Fundamentalmente es el origen de sus grasas. Las mantequillas provienen de leche, básicamente de crema de leche, y en este caso pues son grasas saturadas, por lo mismo. Tienen un aproximadamente de 80% de grasa, pero bueno, también podemos encontrar algunas vitaminas como la A, la E, la D y calcio. En cambio, por ejemplo, las margarinas, su origen es vegetal, provienen sus grasas de aceites vegetales, pero para que puedan tener la consistencia que conocemos, necesitan llevar un proceso. En ese proceso, algunos de nuestros productos pueden llegar a presentar grasas trans, aunque bueno, la otra contraparte es que llegan a tener 60% de grasa.
2: Se analizaron 28 mantequillas y 15 margarinas. La mayoría declara que no contiene sal.
0: ¿Qué pruebas se aplicaron?
4: Las pruebas que se realizaron fue información al consumidor, contenido neto, cantidad de agua, la cantidad de grasa, el tipo de grasa, la cantidad de sal presente y en este caso también el contenido energético que proporciona.
2: Se revisó que cumplan con los requisitos de información comercial y que esta sea verdadera. Deben indicar, entre otros,
0: marca, denominación, contenido neto, lista de ingredientes, fecha de caducidad, alérgenos y leyenda de conservación.
2: Pasaron por la báscula, pero ¿para qué se realiza esta prueba?
0: Para comprobar que el producto contenga la cantidad indicada en su etiqueta. Las personas consumidoras tienen derecho a recibir información clara, veraz y comprobable.
2: Otro punto importante fue conocer qué tipo de grasa contienen.
0: Al ser la grasa el ingrediente principal y el elemento que determina si un producto puede llamarse mantequilla o margarina, se verificó que correspondiera con su denominación, grasa de leche en las mantequillas y aceites vegetales en las margarinas.
2: También se revisó el contenido de sodio. Aunque es un mineral necesario para el organismo, consumirlo en exceso puede relacionarse con problemas de salud.
0: ¿Y qué hay del aporte calórico?
2: De manera informativa, se calculó su contenido energético tomando como referencia que cada gramo de grasa aporta 9 kilocalorías.
0: Estos fueron los resultados.
4: Los resultados obtenidos en general fueron buenos. En este caso cumplieron con el contenido neto, el tipo de grasa, la cantidad de grasa, la cantidad de sal, salvo un producto que a lo mejor no cumplió con la cantidad necesaria para poderse denominar como margarina. Pero bueno, vamos a ver los resultados para que ustedes tomen sus propias decisiones.
2: Dos productos de la marca Lurpak se denominan mezcla de mantequilla con aceite de canola. Al no corresponder a una mantequilla o margarina, no cuentan con un estándar de calidad específico que los regule.
0: un producto de la marca Gloria. No debería llamarse mantequilla porque no cumple con el mínimo de grasa requerido por el estándar de calidad.
2: Y un producto de la marca Table Made no tiene la grasa suficiente para denominarse margarina.
0: Haz un consumo informado.
4: Algunas de las recomendaciones que podemos darles al momento de que ustedes van a hacer sus compras es que chequen que realmente su producto esté en refrigeración, que esté el envase en condiciones óptimas, que la fecha de caducidad está en tiempo y al tiempo de uso que le vayan a dar. También decidir si su producto que van a consumir lo necesitan con sal o sin sal, de acuerdo a lo que van a preparar. En este caso también es importante que cuando ustedes pongan su producto en su recipiente sartén, tenga una temperatura baja, puesto que si es muy alta puede llegar a quemarse o tomar coloración o sabor desagradables.
2: Recuerda que tanto la mantequilla como la margarina son productos con alto contenido de grasa. Las mantequillas contienen principalmente grasas saturadas y las margarinas suelen contener grasas trans, por lo que se recomienda moderar su consumo.
0: Consulta el estudio de calidad de mantequillas y margarinas en la Revista del Consumidor en su edición impresa o digital.
2: Porque un consumo saludable empieza con decisiones basadas en información veraz.
0: Ahora te daremos unas ideas para que las niñas y los niños se diviertan y puedan tener las cosas y juguetes que desean sin necesidad de gastar.
3: Revista del Consumidor.
2: ¿Te imaginas regresar a casa con un libro nuevo, un rompecabezas o ese juguete que llevabas meses buscando sin gastar un solo peso?
0: Sí se puede. Solo necesitas algo que ya no uses y muchas ganas de intercambiar.
2: Es una gran forma de conseguir cosas que te gusten. Además de ser divertida, ayuda a cuidar tu bolsillo y también al planeta.
0: ¿Has escuchado hablar del trueque?
2: Es una opción para el consumo cotidiano, sustentable y comunitario.
0: Es un intercambio. Tú das algo que ya no usas, pero que está en buen estado, y recibes otra cosa que alguien más ya no necesita.
2: Puede ser un juguete, un libro, una historieta, una mochila, ropa que ya no te quede, o hasta un juego de mesa.
0: Por ejemplo, imagina que tus patines ya no te quedan, pero una amiga tiene el libro que tanto querías leer. ¡Los dos ganan!
2: Lo mejor es que no necesitas gastar dinero para llevarte algo nuevo a casa.
0: Organizar un trueque o intercambio es muy fácil. Invita a tus amigas y amigos y pídeles que busquen objetos que ya no utilicen, pero que todavía estén completos y en buen estado. Eso sí, hay que limpiarlos hasta que luzcan bonitos.
2: Recuerda que un buen intercambio debe ser justo. Entrega únicamente cosas que tú también aceptarías recibir.
0: Además de divertirse, estarán dando una segunda vida a muchos objetos que, de otra forma, podrían quedarse olvidados en un cajón.
2: Eso ayuda a generar menos basura, aprovechar mejor los recursos y consumir de manera más responsable.
0: Y quién sabe, quizá descubras un libro que se convierta en tu favorito, un rompecabezas que nunca habías armado o ese juguete que llevabas tiempo buscando.
2: Porque no siempre lo mejor es comprar algo nuevo. Muchas veces, compartir e intercambiar también es una gran opción.
0: Eso sí, para organizar el trueque, pide el apoyo de una persona adulta de confianza.
2: Reunirse, jugar, compartir y cuidar el planeta.
0: Todo al mismo tiempo.
2: Revista del Consumidor. Información útil para consumir mejor.
3: Revista del Consumidor.
2: En la edición 593 de la Revista del Consumidor, tenemos contenidos para todos los gustos. Y si quieres darte un chapuzón, consulta nuestra sección de Brújula de Compra.
0: Recabamos los precios de acceso a parques acuáticos o balnearios ubicados en 9 entidades del país para conocer los costos y características de los servicios incluidos en pases de un día, sin hospedaje.
2: Si tienes una queja de algún proveedor de bienes o servicios, recuerda que en el teléfono del consumidor atendemos tu queja o denuncia.
0: Llámanos al 5555-688722. Procuraduría Federal del Consumidor. Medio siglo cuidando a las personas consumidoras.
3: Hoy,
0: Revista del Consumidor. Radio.
2: Gobierno de México.
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0: Gracias, gracias, compa Germán.
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Es la 1:24.

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Es la 1:47.

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Son las 7 con 23 minutos.

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1: Muy buenos días, amigos, muy buenos días. Gracias por acompañarnos en este domingo. En este domingo, pues, de vacaciones, ¿y se nota? Es domingo de feria villista, y se nota, pues, nomás está, en este caso, Jorge Pérez y un servidor en el programa. Nuestro médico Romano Viña se encuentra en el Mezquital, anda de trabajo, temas de trabajo, junto con la médico veterinaria Samantha Ubiña, y bueno, pues no debe tardar, yo espero, en un ratito más también nuestro amigo y colaborador Ebenor Cuellar, que bueno, pues es dominguito, domingo 26 de julio del año 2026. Me comenta Jorge Pérez que por ahí hay una carrera, una competencia, no sé qué, a lo mejor por eso pues hay algo de tráfico un poquito más lento. Pero bueno, pues le saludo en esta mañana de domingo. Sí, ahí viene, ya ve, ¿no? Mira. viene. Yo dije, qué pacho. Le saludo en este domingo. Mi nombre es Antonio Gaitán. Estamos a través de las plataformas del grupo Garza Limón. Ya se la sabe, tremenda, tanto en la radio, en Radio Durango y Radio Santiago Papasquiaro, televisión, canal 15, señal abierta o sistemas de televisión por cable. Estamos en redes sociales, en Facebook, estamos en la aplicación del Órale Qué Chiquito, estamos en YouTube, también a través del canal de Notigram. Entonces, hay muchas opciones para que usted nos pueda acompañar en esta mañana. Y saludo a Jorge Pérez, que también no crea, viene así como medio adormiladón, pero bien bailado. Jorge Pérez, ¿cómo está?
2: Buenos días, Tony. Pues sí, venimos medio dormidos, que nos fuimos un ratito al palenque.
1: Se fue al palenque.
2: Ya salimos.
1: Sí. Terminó tarde, ¿no? ¿Qué tal?
2: Bien. ¿Lleno? Bien. Muy lleno. Hasta total el con el grupo firme, muy bien. Muy buen show, ¿eh?
1: Sí, cómo no. Sí.
2: Cada quien gustos,
1: ¿no? Exacto. Es que Karim León tiene un... Y es el de momento, ¿eh? Karim León es ahorita el del momento, pero pues tiene un tonito de voz pues muy baladista.
2: Sí, muy baladista. Muy baladista. Y pues ay, uno le gusta ver el movimiento.
1: Usted es ranchero.
2: Exactamente. Pues yo aprovecho mis buenos días a una felicitación muy, muy, muy grande para la señora Ana María y don Eusebio Gallegos, ellos de orígenes de... del desviado de San Juan del Río, ya por sus 50 años.
1: Felicidades.
2: Nos hicieron amigos de familia, somos familiares, y pues les mandamos una felicitación. Nos hicieron favor de invitarnos por ahí al convivio. Digo, no vayas a decir porque faltaron mucha gente de haberlos invitado al convivio, pero lo hicimos muy rápido. Pero bueno, les mandamos un fuerte abrazo y pues que se siga conservando y pues que mi padre les dé más años de vida para seguir estando ahí juntos. Y fíjense que yo ahorita venía escuchando el tema de la revolución, que ese Trump, ¿cómo hace de revolución? Ya puso aranceles a otros países, sí. Trae ahora la guerra con Canadá, sí. Con Brasil le está poniendo también algo de aranceles también, y pues estamos aquí, nuestro México, nuestros porcicultores se la están sufriendo, están los precios internacionales están muy bajos. Por lo tanto, aquí en México andan batallando con el mercado del pollo también. A Brasil le están cerrando la,

0: No, nada más al tema del ganadero primario le viene el beneficio, sino también a los que producimos forraje, a los de los alimentos. Entonces es una derrama económica muy importante a nuestro México, sobre todo aquí en nuestro Durango.
1: Sí, hay que estar al pendiente de cuánto va a durar la apertura de esta frontera, porque pues Estados Unidos requiere carne, entonces abre. Pero he visto yo en Estados Unidos también campañas de dicen no a la carne
0: Sí,
1: mexicana, ¿eh?
0: fuerte,
1: Fuerte, muy
0: fuerte,
1: fuerte el
0: fuerte,
1: tema de no a
0: fuerte.
1: la carne
0: Es
1: mexicana.
0: hasta, digamos, un tipo ya racismo.
1: Sí. Entonces, recuerden que vienen tiempos electorales también en los Estados Unidos. Donald Trump siempre está midiendo ahí a que si la gente lo quiere o lo odia menos. Y también el tema económico y pues quién sabe. Pero bueno, de entrada la noticia es positiva, la apertura de frontera para el ganado bovino. Ahorita vamos a platicar un poquito de eso porque ya aventaron las campanas al vuelo en el caso de Durango. Y la verdad es que Durango no tiene fecha, ¿eh?
0: No.
1: Durango no tiene fecha para
0: No, pues
1: exportar.
0: primeramente no tenemos ni frontera.
1: No tenemos ni frontera.
0: Exactamente.
1: Sonora ya le dieron una fecha. Para partir finales de agosto, Sonora. Y luego, Chihuahua. Y el mensaje de la presidenta habla de nada más de esas puertas y va a volver a pasar lo que pasó en ocasiones anteriores. Sonora va a decir, mi ganado.
0: Exacto, se van a proteger.
1: Chihuahua va a decir, mi ganado.
0: No, y más Chihuahua, como se ha estado
1: Sí,
0: portando
1: claro.
0: últimamente, pues con Durango
1: Sí,
0: trae
1: sí,
0: su
1: sí, sí,
0: problema,
1: sí.
0: ¿no? Aunque ya se llenaron de gusano barrenador, ¿no?
1: También ya traen ese detalle. Pero bueno, ahorita platicaremos un poquito sobre el tema de la apertura de la frontera. Ya que se pase, Benor, véngase, Benor. Pásele con confianza, pues estamos aquí entre compas. Y luego le dieron, de castigo le dieron la silla que baila.
0: No, y fue y la escogió él,
1: Ah, usted la escogió.
2: Sí.
1: Le gusta la silla bailarina.
2: No, es va,
1: No,
2: bueno.
1: pues nomás la estoy viendo. A ver si no se nos llave. Bueno, pues bienvenido, Benor Cuellar. Que hoy, pues no, vamos a tener tiempo de pasar. Él realizó unas entrevistas a algunos borregueros y abordaremos eso. Entrevisté yo, por cierto, ayer a Carmelo Fernández sobre el tema de cómo van las siembras. Yo pensaba que ya estarían al 100%, ¿no? No, no, no, realmente la
0: No, parece
1: gente.
0: que apenas se arrancó, ¿eh?
1: Ay, sí, en el Ejido, Guadalupe Victoria, apenas.
0: Sí, apenas.
1: ¿Por qué? No lo sé, pero bueno, pues ya la gente le va calculando los tiempos a la siembra. Ya están, pues estamos hoy a 26. Igual estos días que no va a llover, dan en un ratito sembramos, sin mayor problema. Pero bueno, ahorita le escucharemos a Carmelo Fernández. Ebenor Cuellar, muy buenos días, Ebenor.
2: Muy buenos días,
0: Buenos
2: Jorge.
0: días, buenos días.
2: Antonio.
1: ¿No andaba en la feria usted también?
2: Buenos días a la audiencia. No, no, no, ayer estuve viendo los deportes, viendo casualmente, fíjate, el campeonato de Cruz Azul, campeón de campeones. Bueno, pues felicidades a
0: Ah,
2: la.
0: íbamos bien.
1: Sí, usted está como Ludovico Peluche.
2: Sí, ¿verdad? Le iba al Cruz Azul. Bueno, una pregunta de examen.
1: Ok.
2: ¿A cómo está el kilo de huevo?
1: ¿El kilo de huevo? Híjole, no, García me tronó.
0: No, no, no, no.
1: Yo estoy como Enrique Peña Nieto,
2: ¿Y a
1: pues.
2: cómo está el kilo de papa?
1: Ah, caray, no, déjele, mando un mensaje a mi
0: Ahora, lo que
1: mamá.
0: sí sé, la papa trae su precio muy caro.
1: ¿La papa anda cara?
2: La tortilla.
0: Acá.
1: Ah, tortilla, sé que anda rondando los 24 pesos. Esa sí me la sé de cajón.
2: Hay familias que consumen hasta 3 kilos de tortilla al
1: Sí,
2: día.
1: cómo no.
2: Así que son más de 60 pesos diarios.
1: Sí.
2: Yo en lo personal, cuando voy a súper, tiendas departamentales, me gusta agarrar el carrito y me pongo detenidamente a ver, aunque no compre, pero me gusta ver los precios. Y desgraciadamente la papa tiene ya mucho tiempo que está en un precio muy alto, ronda los 60 pesos el kilogramo. Hay cuatro alimentos que son una dieta completa para el mexicano. Hay tres, perdón, tres alimentos: frijol, chile y tortilla.
1: Sí.
2: Esos tres,
1: Sí.
2: el maíz, el chile y el frijol, hasta los
0: Y la papa,
2: científicos,
0: y la papa
1: y el
0: también.
1: tomate.
2: Sí.
1: El tomate es para todo.
2: Hasta los científicos americanos han hecho estudios de esa dieta, dicen, pues es que es una dieta completa, tiene proteína, tiene carbohidratos y tiene vitaminas. El chile. Entonces,
1: Frijol, chile y tortilla.
2: y otros dos alimentos que le pegaban muy parejo al

0: frijol, que competían con el frijol, y que consume el mexicano es la papa y el huevo.
1: Sí.
0: Y ahora los dos se han disparado. Ahorita el cartón de huevo lo encontramos a 89 pesos, 94 pesos, 98 pesos el cartón, que es más o menos son 30 huevos, más o menos que es 1,5 kilos.
1: Ey.
0: Y la papa anda en los 60 pesos. Así que el huevo, el kilo de huevo anda en los 60 pesos el kilo, y la papa igual. Y esto realmente es un descuido del gobierno
1: Cierto,
0: federal.
1: cierto.
0: Porque si no hay suficiente huevo en México, pues impórtalo. Pero para eso estaba la oficina que teníamos antes de subsistencias populares, que ya no funcionan. No estamos trabajando los tianguis, no estamos trabajando los mercados. Todo se está disparando. No están cuidando la canasta básica del mexicano. Y eso es muy peligroso. La papa anteriormente se producía. Había agricultores que tenían uno o dos surcos de papa paralelo al frijol. Y ellos producían su propia papa. Aquí en Los Llanos, aquí en Durango, se puede producir papa y de excelente calidad. En la Sierra de Durango no se diga. La Sierra de Durango es igual a la Sierra del Estado de México, de Toluca.
1: Sí.
0: La papa es un cultivo de clima templado y frío. ¿Y qué ha pasado? Que el mercado de la papa está capturado por grandes productores de papa, que traen cultivos, costos de cultivo de más de 100 mil pesos por hectárea. ¿Quién les
1: Ándales.
0: compite? Están sacando de fuera del cultivo de la papa al pequeño productor. Todo ese tipo de cosas está incidiendo en un disparo de los precios básicos de los alimentos, y el gobierno no está poniendo atención. Están descuidando el área técnica, el área de producción, y también están cuidando el área de mercadeo. No es posible que en los tianguis estemos comprando huevo, papa y frijoles también a un precio elevado.
1: Sí, es que se disparan de pronto muy de golpe los productos. El chile ancho llegó a andar hace muy, no muy poco, en 100 pesos.
2: Exactamente.
1: En 100 pesos y ahorita está caído el precio. O
2: Exactamente.
1: sea, tiene unas
2: Por ejemplo,
1: fluctuaciones.
2: ahorita la cebolla se va, ya anda para arriba, ya sobre 14, 15 pesos.
1: Si no hay una regulación, o sea, no
2: Exactamente.
1: hay un precio promedio que la familia mexicana digan, saben que estos productos que son básicos para mí. Pues están más o menos dentro de mi rango de posibilidades de compra. No, hay unas fluctuaciones terribles. El tomate también llegó a pasar por una situación. Y sin tomate, pues la gente que hacía. Me manda mensaje mi madre, Marilena Rodríguez, dice, buen día, anda en 22 el huevo, el kilo, y papa 64. Ahí está. Francisco Rangel, buenos días. Tete Aranda, buenos días para todos ustedes. Bueno, pues estamos arrancando el programa y ahorita me preocupó mucho lo que comentó Jorge Pérez sobre el tema de la carne brasileña. Es un tema que abordamos con Rogelio Soto en la entrevista, porque sí, a ver, se abre la frontera y eso le va a quitar presión al mercado nacional, porque ahorita todo el ganado se queda en México. Conforme empiece a pasar a los Estados Unidos, pues es un tema de que esas vacas se pueden salir y no se van a comercializar aquí. Pero si sigue entrando ganado centroamericano, si nos abren la llave en Estados Unidos y el ganado sale, pero seguimos con una llave muy abierta, entrando ganado centroamericano y entrando carne brasileña, ¿de qué nos va a servir la frontera abierta? ¿Cuándo se va a recuperar el precio del ganado mexicano? Si seguimos saturando el mercado nacional. Ahora un dato, los corrales de Durango ahorita están suspendidos. No, no hay venta de ganado. Su carne no está comprando carne
2: Ah,
1: de Durango.
2: sí, hay un bloque.
1: Su
2: Un
1: carne, que
2: bloque
1: es
2: de
1: la
2: hotel.
1: principal compradora de ganado, no está comprando ganado de Durango.
0: ¿Por qué?
1: Porque
2: Está lleno, hay una sobreoferta de
0: sí.
2: ganado.
0: Centroamérica.
1: Y acuérdense lo que nos dijo
2: Pues sí, junto
1: Rogelio.
2: con el de, con todo lo que se quedó sin exportar, pues eso se fue a mercado nacional. Hubo una saturación fuerte.
1: Y acuérdense lo que nos dijo Rogelio, un caso de gusano en un municipio y cierran Senasica, ya no es el gobierno de Estados Unidos, es el gobierno de México. Cierra el municipio completo.
2: Ah, sí.
1: No puedes sacar ganado de ese municipio. Entonces, pues sí nos abren la frontera de Estados Unidos, pero pues hay trampa. O sea, no es así. A ver, vamos a hacer una pausa. Me marcan una pausa. Regresando, vamos a entrar directo con la entrevista a Rogelio Soto, porque es una entrevista bastante amplia. Ahí calificamos el tema de los Beefmaster, un ganado hermoso, ya se tiene el campeón de campeones y ganaron algunos ranchos aquí de Durango en cuestión de becerras, de toretes jóvenes, buena genética del Beefmaster de Durango. Y ahí en esa misma entrevista abordamos precisamente la apertura de frontera. Contento Rogelio y luego molesto por lo que estamos platicando de la carne brasileña y el ganado centroamericano. Entonces, pues entre blanco y negro, la situación para el ganadero mexicano y sobre todo para el ganadero de Durango. Lo escuchamos después de la pausa.
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16: 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Son las 8 con 24 minutos. Temperatura 19 grados.

0: Hola amigos del programa, aquí hay campo. Nos encontramos aquí en la Exposición Nacional de la Beef Master 2026 que se realiza pues conjuntamente con lo que viene siendo la Feria Villista de este año. Y le quiero agradecer muchísimo a Rogelio Soto, presidente de la Unión Ganadera Regional de Durango, que nos explique que estábamos Ebenor Cuellar y un servidor pues ahí tratando de adivinar, no, este está bonito, no, este toro está bonito, y ya cuando escuchamos que lo que se califica pues va más allá de lo que uno pues como mortal puede observar, pues hay muchas cosas que se califican para saber cuál es el macho campeón de este año. Antes que nada, Rogelio, muchas gracias.
1: Gracias, Tony, bienvenido aquí a la FENADO, a esta exposición de Beefmaster, una nacional que nos acompañan 12 ganaderías, sobre todo del estado de Tamaulipas, una excelente genética. Ayer fue la final de hembras, donde gana una super hembra, y también felicitar a Miguel Fernández, que se lleva el premio a la becerra joven, campeona nacional, buena genética. También al señor Favela de Tepehuanes, también se lleva un primer lugar. También Durango participa con buena genética. Claro. Y felicitar a todos estos expositores que hicieron el gran esfuerzo de venir aquí a la FENADO, a la Expo Ganadera 2026, trayéndonos una excelente genética de una excelente raza, de una Beefmaster, que lo vuelvo a decir, es una cruza de Shorthorn, de un ganado cebú con vacas Hereford, o sea, que se cruzan con cualquier tipo de animales que tenemos aquí en Durango, y se presta mucho a todo tipo de terreno de Durango.
0: Rogelio, ¿qué se califica, si lo podemos explicar en pocas palabras, qué se califica para llevar al pues la hembra campeona o al macho campeón?
1: Bueno, ahorita en la calificación de machos hemos visto que se está calificando mucho, se están fijando. Cada juez tiene un estilo de calificar. En este caso veo que está calificando mucho los lomos, mucho los aplomos. Está calificando, yo pensé que iba a calificar un poquito más el prepucio y los testículos, ¿no? Se está yendo más por los lomos y los pechos, y sobre todo la profundidad de los animales, ¿verdad? Entonces, es un excelente juez el que tenemos, americano, y le traemos nuestro traductor, y nos está dando una cátedra de lo que es calificar. Ayer no hubo ni un solo reclamo, porque pues, fue una excelente calificación ayer en hembras, y ahorita en machos no va a ser distinto. Felicitar también a los señores jueces.
0: Sí, y es que cuando me dice que no hay reclamos, pues obviamente porque es un juez que explica muy bien.
1: Así es.
0: Porque veo que la competencia está cerradísima.
1: Así es, así es. Aquí gente conocedora, ahorita antes de que llegaras a la entrevista, estaban pues calificando, aquí nosotros sentados calificamos y nos equivocamos, y cuando él da la explicación, pues tiene razón el juez.
0: Bien, Ebenor Cuellar, pues aquí estamos en este evento de alta exposición genética de Ebenor.
2: Así es, Antonio. En lo personal me da mucho gusto ver la calidad que trae este ganado. Pero si tomamos en consideración que en Durango hay 1.300.000 cabezas de ganado vacuno, probablemente, no sé cuántos miles de sementales se ocuparían en Durango cada año.
0: Okay.
2: Porque Rogelio bien lo sabe, un semental no puede durar más de 3 o 4 años dentro de un hato. Entonces la renovación tiene que ser continua, pero también la vida útil de un animal joven es muy importante. Un animal ya grande, de mayor peso y ya mayor edad, difícilmente podrá cargar vacas jóvenes, becerras o vacas flacas. Entonces, es muy necesaria la renovación de sementales de muy buena calidad.
0: Como primer lugar, de entrada, estos sementales, algunos de ellos están a la venta. Y hay por ahí un subsidio para que esta genética pues se vaya compartiendo con otros ranchos.
1: Sí, pues agradecerle al gobierno del estado que en estos 4 años de gestión del doctor Esteban Villegas nunca nos ha desamparado, nunca nos ha dejado solo, y en este caso pues el día de la inauguración anunció él un apoyo de 17.500 pesos para el que adquiera un semental, tanto de la Beefmaster como ahora que estén los criadores locales, ¿verdad? Va a existir ese, y agradecerle de verdad al señor, de todo corazón al señor gobernador, que siempre apoya a la ganadería del estado de Durango.
0: Se habla de 1.000 sementales, Rogelio, subsidiados. Obviamente hay más que se comercializan, No sé si estamos, como comenta Benor, produciendo el suficiente número de sementales para poder darle a esa vuelta a lo que viene siendo la mejora.
1: Bueno, también hay que reconocer el gran esfuerzo que están haciendo los criadores de razas puras de buena genética de aquí del estado de Durango, donde nos están ofertando alrededor de 1.600 hasta 1.700 sementales por año. No todos, algunas personas van y hacen la compra directa a la ganadería, se arreglan con el productor de buena genética y allí mismo le pagan. O sea, pero eso es lo que se está ofertando en Durango. Y no olvidar que pues está de no en auge, pero sí ya la inquietud de muchos productores de hacer inseminaciones a través de inseminación artificial. Yo en lo personal el año pasado ya experimenté con embriones, no me fue tan bien, pero sí salieron muy buenos embriones. Entonces, hay que seguirle buscando a esto, decir que la ganadería sigue siendo el sustento económico de las familias en Durango sobre todo. Y no olvidar que Durango el 80% es de pequeños productores, de menos de 35 cabezas de ganado. Y también hacer un exhorto de que cuando tengan esa facilidad de tener un semental y cumpla su vida útil en su rancho, lo puedan intercambiar con alguien para que no gastar tanto, ¿verdad? Lógicamente que los primeros 3 años el animal es más liviano para montar, no carga tanto a la vaca, pero que hagan ese intercambio, que hagan sus pruebas de fertilidad antes de hacer ese intercambio, para si intercambiamos un semental con otro productor, también garantizarle al que se lo intercambiemos que va fértil ese animal. Y seguir haciendo el llamado para que hagan uso de las nuevas tecnologías en el caso de inseminación y de embriones.
0: ¿Qué tan importante es? Porque estamos hablando de los sementales, pero ayer se calificaron las hembras.
1: Así es.
0: A ver, de pronto no hablamos mucho de las hembras, y qué tan importante es tener también pues una muy buena vaca.
1: Bueno, lo principal sigue siendo para nosotros que producimos ganado, sobre todo comercial, es el semental. Okay. Pero también las hembras es más bien para alguien que se dedica a la actividad de crear raza Beatmaster, okay. Lo que ellos le llaman hacerle un lavado a una hembra, porque son hembras que valen más de 100,000 pesos, que como para echarla a un agostadero pues no está fácil. Aquí la utilidad de estas hembras es mejorar tu sangre, mejorar tu genética y hacer lavados de esa hembra para poder sacar embriones de estas hembras. Es más bien la facilidad. Ahora, había escuchado yo comentarios de que eran demasiado caros estos sementales. Es que estos sementales no son tan comerciales como los que vamos a tener a la semana que entra con los criadores de raza. Estos son sementales que llegan a costar 200,000 pesos, sí, pero es para alguien que se dedica a criar de esta raza y quiere mejorar su sangre o quiere mejorar su genética. Ellos, en vez de ir a comprarlo a Estados Unidos o traerlos, aquí lo tienen ahorita y lo están adquiriendo. Y sí ha habido muy buenas ventas. Ayer estuve en la reunión de la asamblea de ellos, de la asociación de Beatmaster. Había compañeros de Zacatecas que vinieron a comprar precisamente sementales para mejorar su genética y dar lo que nosotros decir, mejorar la sangre de su raza. Por eso es lo que cuestan esos animales. Sí, claro. Pero hay animales para todo, ¿eh?
0: Okay.
1: En la próxima semana tendremos los animales de un costo más accesible.
0: Bien. ¿Tiene algún otro comentario, Benor?
2: ¿Cómo no? Fíjate que en la mañana estaba hablando con una persona de Chihuahua y me pregunta, dice, ¿cómo está el temporal allá con ustedes? Dice, aquí en Chihuahua tenemos partes que no nos ha llovido.
0: Sí. Ok.
2: Le dije, pues yo acabo de estar la semana pasada por Allende y por los Llanos. Dije, también vi agricultores que estaban sembrando a 2 tierras. Dije, te voy a mandar una fotografía donde está el tractorista levantando polvo. Es muy importante la conservación de los recursos naturales, el uso de razas adaptadas a condiciones difíciles. El cambio climático nos está pegando. Así que la genética mejorada, la carga animal adecuada para cada agostadero, también es un complemento con un animal, con una raza fina. Porque vas a meter una raza fina en un peladero, pues vas a perder dinero.
0: A ver, su opinión sobre lo que nos acaba de plantear Benor.
1: Es muy, muy acertado lo que dice el ingeniero Benor. Acuérdense que tuvimos hace 20 años lo que le llamamos la Charolaic. La Charolaic fue una raza que entró duro y de hace 8 o 10 años para la fecha le dio el Angus y puro Angus. Sí, pero hemos metido charol donde no debe de haber esa raza. Okay. Hemos metido Angus donde esa raza no está. Esta raza, por su cruza de que trae de Brahman, es una raza que tolera mucho la garrapata, la sequía y nos puede dar buenos resultados. O sea, tenemos que ser nosotros como productores de ganado, tenemos que meter la raza que se acondicione a nuestro agostadero. Y lo ha dicho el ingeniero, el cambio climático es una realidad. Ya no nos llueve los milímetros de agua que nos llovían anteriormente. Ya ahora se dan lapsus muy grandes que no nos llueve nada y se nos llega a secar el pasto. Entonces tenemos que tener razas resistentes para ese tipo de sequía, raza que vaya y camine por el agua. A veces tenemos los abrevaderos muy lejos y hay razas que definitivamente o los tratamos casi como animales de corral, porque si no, no nos van a producir los agostaderos. Eso es un exhorto para que conozcan qué tipo de raza se acomoda al tipo de agostaderos que tengan. Y es cierto lo que dice el ingeniero, yo tengo noticias de que en regiones de Peñón Blanco no ha llovido. Todos esos ranchos que están en Peñón Blanco hacia arriba, hay amigos que tienen ranchos particulares, no les ha llovido.
0: Okay. Entonces la genética no es un gasto, es una inversión.
1: Es una inversión y saber hacer qué tipo de inversión vamos a hacer, ¿verdad? Tenemos que hacer, tener ese conocimiento. Y si no lo tienen, díganme. Si no lo sé yo les consigo quien los asesore adecuadamente. Así de fácil.
0: Quiero aprovechar este momento que tengo con Rogelio Soto, porque hoy por la mañana, hoy viernes, se le preguntaba al gobernador el tema de la comercialización, y que si ya había encontrado a quién venderle los cortes de carne. Vi al gobernador que dice que sí, pero también sentí un gobernador un tanto preocupado. Ocupado, pero a la vez preocupado, porque decirle al productor, oye, vienen mejores condiciones de mercado, pues es algo que añoramos, Rogelio. ¿Cómo van? ¿Cómo va el tema del mercado, la frontera, la carne? ¿Cómo van?
1: Te lo voy a decir en tres fases. Okay. La primera, cuando empezó el tema del gusano barrenador acá en el norte, se nos dijo por parte de Senacica que cada vez que encontráramos un caso con un productor, se iba a inmovilizar únicamente el becerro, el animal que tuviera contaminado con plaga, y podía seguir, de esa misma UPP, podía seguir comercializando el resto de sus animales. Pues hoy en día, eso es una gran mentira que nos contó Senacica. Ahora resulta que con un caso que se da en un municipio, inmovilizan a todo el municipio. Y nos hace una serie de requisitos que el lunes tuvimos una reunión muy tensa, muy fuerte, donde fue unilateral. Nos hemos quejado de que Estados Unidos ha sido unilateral. Pues ahora Senacica está siendo unilateral. Nos está diciendo situaciones que no se llevan, que no es posible llevarlas a cabo al que tiene una cabeza, dos cabezas. O sea, no es cierto. Ahora resulta que si tú tienes un caso en tu rancho, van a inmovilizar a todo el municipio y van a hacer que hagas un certificado de GBG y que hagas una prueba de ese ganado que lo hiciste con ivermectina, que lo hiciste a base de lactonas microcíclicas, y tendrás que pagarle a un médico para que vaya y te certifique y puedas mover ese ganado. No es lo que nos dijo Senacica en un principio. Entonces, pues esto va a detonar pues en falta de movilidad y de comercializar ese ganado de esos municipios que desgraciadamente están siendo afectados. Hasta el momento Durango tiene 18 municipios afectados. En todos ellos están ya no los moviliza el remo que nosotros manejamos en la Unión Ganadera. No, ya los está cancelando directamente Senacica desde México. Y para que te puedas movilizar ese ganado, tendrás que hacer un escrito, mandarlo a Claudia Zavala, que la has encargada en el remo, y él hacérselo llegar a Senacica y lo que no lo destraben. Imagínate el tiempo que se va a tardar en comercializar ese ganado. Entonces, esa es la primera. La segunda, tenemos la cuestión de la carne. Sí hemos tenido ya pláticas, sí estamos avanzando, estamos viendo a todo tipo de gente que nos pueda ayudar a comercializar la carne. Tano nace el niño.
0: Cierto.
1: Tano nace el niño, ¿eh?
0: Cierto.
1: Todavía no hemos podido bajar el recurso. El fideicomiso yo lo firmé la primera semana de mayo. Okay. Estamos a día 24 de julio y no ha llegado el recurso. El señor gobernador estuvo el día de ayer en la Ciudad de México viendo el tema del de recurso. Tuvieron cambios. El que era encargado de Bancomex ahora es embajado en Estados Unidos. Acaban de poner, gracias a Dios, a un amigo del gobernador, Pedro Torres, y Pedro ya estuvo el gobernador con él pidiendo el fideicomiso. Y aquí hago una aclaración. Hay ciertos líderes que nomás hablan puras mentiras. Están diciendo que qué le han hecho a los 700 millones que le dieron al Estado de Durango. ¿Cuáles 700 millones? Fueron 17 millones y medio que se gastaron en los sementales aproximadamente. No fueron los 30 tantos millones. Los 360 millones no los tiene ni el gobernador ni la Unión Ganadera. Los tiene FIRA. Entonces, este hombre dice puras mentiras. Ajá. Y ojalá y la gente lo coincida.
0: Tiempos políticos.
1: Pero hay que aclararlo, claro, de que ese dinero no ha llegado ni a las arcas del Estado ni a las arcas de la Unión Ganadera, sino que allí están disponibles para el que lo quiera. Y los 162 millones que probablemente lleguen para Ciudad Pecuaria, todavía no llegan, todavía están en trámite. Entonces, okay, así es la realidad. Y hay que aclararle, sí, porque claro, esta persona se dedica a molestar, a detonar, a hablar mal de la gente que estamos trabajando. Claro. Y él, que es un perfecto vividor, se enarbola de la bandera de la honestidad cuando es el más corrupto de todos los líderes ganaderos que ha habido en el Estado de Durango. Y eso hay que decirlo y hay que sostenérselo, porque okay, es una realidad.
0: Perfecto.
1: Tercer caso. Pues afortunadamente hace una hora...
0: Hay una buena.
1: Ahorita deben de ser las 4:30 de la tarde aproximadamente. Hace una hora nos acaban de decir la buena noticia en un chat privado que tenemos de exportadores, donde se anuncia la próxima reapertura del estado de Sonora por la frontera de Douglas. Está aproximadamente anunciada para el día 24 de agosto. Y 30 días después será Chihuahua el que se entre en la reapertura de frontera. Estamos hablando que es para la última semana de septiembre. Y Durango y Coahuila estamos en valoración. Excelente. Pero esto es una gran noticia. ¿Por qué? Porque este ganado que está de Sonora y de Chihuahua va a descongestionar la oferta que tenemos de exceso de ganado hacia las engordas del resto del país. Y el precio debe de mejorar. Entonces es una gran noticia y esperemos y que nosotros allá octubre, noviembre, estemos hablando de que Durango tenga la posibilidad de exportar.
0: Excelente noticia, líder.
1: Excelente noticia. Y esto no es gratis, ¿eh? Esto es un gran trabajo que hace el gobernador Esteban Villegas a diario. Un trabajo que no lo dicen todos los días en las noticias, pero que yo sé que lo hace. Y como le hemos dicho, no le podemos estar diciendo todo lo que hace el gobernador por el bien de la ganadería, pero lo hace a diario. Ahorita simplemente que se dio esta noticia, le digo, señor gobernador, falta hablar con Sutano y Mangano, ya está hablando ahorita con él, presionando para que se abra también Durango.
0: Muy buena noticia que se abra la frontera, Sonora, Chihuahua y después va a Coahuila y Durango. Esto no le va a quitar la presión al gobierno federal de que cierre la entrada a la carne brasileña, eso es otra cosa.
1: Yo no entiendo de verdad al gobierno federal. ¿Somos primero los mexicanos o no?
0: Claro.
1: Bueno, entonces, ¿qué esperan? No, yo no soy la autoridad para ir a cerrar la entrada de ganado de Centroamérica. Yo no, por mí, yo no tengo las aduanas para controlar la entrada de Brasil. Ellos sí lo pueden hacer. Y primero deben de estar los ganaderos mexicanos, que somos los que en un momento votamos por quien nos representa. Y así lo estamos considerando.
0: Rogelio, gracias.
1: Gracias a ustedes, gracias, ingeniero, por estar. Ahora sí, gracias, como dicen, no me gusta esa palabra, en territorio. Gracias por estar aquí en Fenado.
0: Gracias, gracias, Benur.
2: Gracias.
0: Gracias, amigos, de aquí hay campo.
3: Vamos a una pausa, regresamos.
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0: Bien, estamos ya de regreso. Pues ayer escuchamos esta entrevista con Rogelio Soto. De entrada, pues, la calificación del ganado Beefmaster. Muy bonitos animales. Ya no sé cuántos se habrán vendido de esos sementales para Durango, cuántas vaquillas. Hay la posibilidad, ya lo habíamos comentado en el programa pasado, pues, de semen, de embriones. Pues qué bueno que esa genética se mostró y esperemos que sirva, por supuesto, a los ganaderos locales. Y luego el tema de la apertura de frontera. Como ya escuchamos, Durango está en valoración. No hay una fecha para Durango y Coahuila. Tenemos que esperar. Ahora, Sonora, finales de agosto. Chihuahua, finales de septiembre. Durango, pues no sé si alcancemos este año, ¿eh? No sé si alcancemos. Y lo que decía usted, Jorge Pérez, y lo comentó también ahí Rogelio Soto, pues sigue entrando ganado centroamericano, sigue entrando carne brasileña. Entonces, te abren por acá, tantito, pero acá sigue entrando a grandes cantidades. Me dice Alacrán Valdés, dice, lo que pasa es que en otro país se las venden más barata. Sí, la idea era de que esa carne brasileña, si es real, dijeron que venía a ayudar para el tema del precio al consumidor.
1: Yo sé a dónde iba, pero no se ha reflejado.
0: No se ha reflejado.
1: Ni se reflejará.
0: Si ya no se reflejó antes, que estaba saturado el mercado nacional, pues mucho menos después. La carne sigue siendo muy cara.
2: Muy cara.
0: Cara la carne.
2: Demasiado cara.
0: Demasiado cara.
2: Hay cortes que vas a... Y no finos. El kilo en 700, 800 pesos. Yo me imagino para la familia de un obrero.
0: No, es imposible.
2: Eso es impagable.
0: Es impagable.
2: Realmente, si estuviese entrando carne de Centroamérica, de Brasil, pues que se refleje en un precio más considerable para el pobre, para el pueblo, porque pues hay carnes para todo tipo. Para clase alta, para clase media y para clase baja. Entonces, pues yo creo que no está bien que estás importando carne y la carne está carísima para todo el mundo.
0: Vamos a ver si en la próxima subasta, ya el próximo domingo sí estará aquí el médico Romano Viña, vamos a ver si el precio del ganado de Durango, con el simple anuncio de apertura de frontera, subió. Vamos a ver.
1: Debe de.
0: Pero pues, ahorita su carne no está comprando ganado. Exacto. Y está saturado el mercado nacional y Senasica está cerrándole a los municipios para que no puedan sacar sus vacas. Entonces, ¿a quién le vende usted su vaca? ¿Cómo va a repuntar el precio del ganado?
2: No solamente del ganado, también debe de repuntar el precio del maíz, el precio del silo, el precio de la paca de avena, el precio del forraje, el precio del frijol. Porque esta apertura del ganado de Durango ya es un dinamismo de todas las cadenas productivas.
0: A ver, la apertura al ganado mexicano, el de Durango, bueno todavía no, ¿eh?
1: Todavía no.
2: La posible apertura para el ganado Durango.
0: Sí,
2: hay que pensarlo así.
0: Sí, hay que pensarlo así.
2: Durango tiene calidad de exportación. Entonces, esto debe de fortalecer las cadenas productivas y el productor duranguense debe de animarse y de tener cuidado de no regalar sus cosechas. Íbamos muy bien. Esta noticia para mí me dio miedo cuando dijo Rogelio la apertura del ganado de la frontera para ganado mexicano. Dije, bueno, la torre. Creo yo que Durango tiene un gran potencial ganadero, más que Sonora y más que Chihuahua. Ahorita lo vamos a ver en ese cuadro. Pero ¿qué pasa?
0: ¿Quieren que lo mostremos?
2: El tradicionalismo de la ganadería en Durango es lo que no permite esa competitividad.
0: A ver, muestren el cuadro. Ahí está, ese cuadro.
2: Fíjate, por ejemplo, Chihuahua. Chihuahua tiene una superficie dedicada a la ganadería de 17.8 millones de hectáreas. La población de ganado bovino de carne de Chihuahua, es de 1.746.000. Y Chihuahua necesita 10.2 hectáreas para alimentar cada animal.
0: ¿Necesita o dedica?
2: Necesita.
0: Ok.
2: Necesita, esa es una superficie promedio.
0: Ok.
2: Coahuila, por el contrario, tiene 12.5 millones de hectáreas, pero fíjate la cantidad de ganado que tiene Coahuila, un millón de cabezas de ganado menos que Chihuahua. Ahí hay un punto de oportunidad para exportar ganado. ¿Por dónde? ¿Te vas a ir por Chihuahua o te puedes ir por Coahuila?
0: No, pues por Coahuila.
2: Coahuila. Sí, Coahuila es un estado muy desértico, principalmente plano, que está en unas condiciones de aridez muy difícil. En estos años le ha ido muy mal y necesita 16.5 hectáreas para alimentar una vaca. Ahora, el siguiente cuadro, ¿cuál es? Durango. Fíjate, Durango, cómo dedica nada más 5 millones de hectáreas para la producción pecuaria. Pero tiene, al contrario de Coahuila, 1.232.000 cabezas de ganado bovino. Pero ocupa solamente 4.26 hectáreas para alimentar una vaca. Ahorita lo vimos en las imágenes que pasó Zamora.
0: Sí.
2: Vimos ganado que está pastando en el bosque de Durango.
0: Sí.
2: Las quebradas, el bosque y las áreas agrícolas, pues tienen otra vocación, forestal y agrícola. Pero ahí también tenemos mucho ganado. Eso nos refleja aquí la productividad que tiene el estado, 4.26. De ahí te vas a Sonora. Sonora tiene 15 millones de hectáreas y tiene un poquito menos cabezas de ganado que Chihuahua. 1.663.000 cabezas de ganado. Y ocupa aproximadamente lo mismo que Chihuahua, 9 hectáreas para alimentar una vaca. Cuando ya nos bajamos a Veracruz, Tamaulipas y Jalisco, estos son estados tropicales mucho, muy eficientes. Fíjate, Veracruz, por ejemplo, tiene 3.600.000 hectáreas para el ganado, pero si nos vamos al último cuadro, nada más ocupa 1.3 hectáreas para alimentar una vaca.
1: Tiene mayor precipitación también.
2: Jalisco igual, anda con 2. Tamaulipas, pues Tamaulipas está muy parecido a Durango. ¿Sí? Así que, volviendo al tema de Durango, hay mucho por mejorar.
0: Pero también hay un alto potencial.
2: Para ser competitivos.
0: Claro.
2: Por eso la importancia de este tipo de eventos, pero, ¿por qué yo digo que es mala noticia? Porque no se debe descuidar el aspecto de organización en la ganadería. El hecho de que hay una apertura de frontera, ahora sí volvió, ya nos olvidamos de los corrales de alambre de púas, nos olvidamos de los corrales de posta, nos olvidamos de los corrales de láminas y de tubos y de perfiles. No, hay que seguir modernizando la ganadería en Durango.
0: Pues a ver si aprendimos la lección.
2: Exactamente.
0: A ver si aprendimos la lección. Yo creo que aquí va a tener que entrarle el gobernador en una gestión para que se le abra la frontera al ganado de Durango.
2: Así es.
0: Es algo que él va a tener
2: así
0: que gestionar.
2: Es. Así es.
0: Y yo espero que los legisladores que tanto hemos hablado, porque ya salieron ellos en sus redes sociales a decir, gran noticia, no. A ver, se abrió la frontera en Sonora y va el ganado de Sonora. En Chihuahua y va a ir el ganado de Chihuahua. ¿Y el de Durango? ¿Por dónde vamos a sacar? ¿Por Coahuila es la mejor opción?
2: Pues bueno, yo sí lo veo. ¿Sí? Ahora, Chihuahua está en una actitud ya desde hace tiempo.
0: No, Chihuahua está cerrado.
2: Pero Chihuahua, los de Chihuahua están en una actitud mucho, muy negativa.
0: Pues a Rogelio no estuvo que dar un tiro porque le cerraron el paso al ganado a Parral.
2: Ahí está.
0: Estuvo que dar un tiro.
1: No, y anteriormente.
0: Y pedir el paro, tuvo que hablar al gobierno federal, oye, pon orden.
1: Y anteriormente dijeron, pues primero pasa nuestro ganado.
0: Ya ha pasado.
1: Y el de Durango ya lo dejamos después.
0: Bueno, entonces ahora yo veo la necesidad de que el gobernador se dé una gestión y espero que los legisladores federales alcen la voz, ellos sí que se den un tiro, se alcen la voz allá en Ciudad de México para que este anuncio de la apertura se refleje también para Durango. Porque ahorita, repito, ahorita no tenemos. Durango va a estar en valoración y dependemos de la buena voluntad de Chihuahua, que de pronto ha mostrado que no la tiene.
1: Que no la tiene.
0: Coahuila, pues está en valoración como
1: bueno,
0: Durango.
1: Pero esos corrales los maneja el Estado o los debería de tener ya mejor.
0: Están bajo control. Federal. No, el gobierno federal es quien controla. Es el gobierno federal. Por eso está en manos del gobierno federal decirle a Chihuahua, oye, va a pasar ganado de Durango. Acuérdense lo que pasó, pues ya pasó, ya nos pasó.
1: Sí, ya nos pasó.
0: Tuvo que entrar el gobierno federal y decir, oye, ¿sabes qué? Va a pasar, ¿cuántas cabezas? Pues, y mandaban el número de cabezas que habían ya sido autorizadas y se enojó Chihuahua. Uh-huh. Ahora, el detalle es que Chihuahua anda en proceso electoral. Van a tratar de cuidar ellos, no hacer enojar a nadie. No sé cuánto dure abierta la frontera. Estados Unidos va y viene. Pero ahorita no sé Durango cuándo va a empezar. Entonces, no es un tema todavía de... No.
2: Algo muy importante es, bueno, una cosa es la exportación.
0: Sí.
2: Es el producto final. Como quien dice, es la trompa del ferrocarril.
0: Ajá.
2: Pero, ¿y el cabús? Por eso la importancia de los centros de mejoramiento genético. ¿Por qué no tener dos centros de mejoramiento genético? Uno aquí y otro en el norte de Durango. Para que estés generando los sementales hembras y machos que van a alimentar esa trompa en el ferrocarril. Porque si no tienes un buen cabús, si no tienes una base buena en tu genética de la ganadería, no vas a ser competitivo ni con Chihuahua ni con Sonora. Entonces, y ni con Coahuila. Coahuila es un estado que exporta menos porque no tiene más capacidad, pero tiene una excelente calidad genética.
0: Sí, sí, sí.
2: Entonces, Durango tiene que mejorar muchas cosas, entre ellos su calidad genética y los centros de mejoramiento genético, que yo no sé qué está pasando, de que no se echan a andar.
0: Y yo creo que ya no se echaron.
1: Volviendo ahí al mismo tema del centro de mejoramiento genético, pero anterior a lo de la Expo, todos esos machos, todas esas hembras que hubo, pues es un evento muy bonito donde se ven las características del animal, sus beneficios, pero cómo trasladarlo hacia los ejidos.
0: El sector social.
1: Hacia el sector social, cómo hacerlo. Me comentaba Toño Garza, dijo, es que el problema del centro de mejoramiento genético, nosotros le pusimos una parte de dinero,
0: sí,
1: pero lo que ocupamos es lana que capaciten a bastantes médicos veterinarios para que salgan a todo ese semen, todo lo que se esté haciendo, mandarlo hacia todos los ejidos, hacia todos los cada localidad. Entonces dijo, es lo que le falta al gobierno estatal o federal, cómo lo mantengan, cómo mantenerse ese edificio.
0: Y luego, ¿para qué nos sirven las universidades? Estructura de capacitación sí tenemos.
1: No,
0: y chavos, y chavas.
1: Mucha chamba. Mucha
0: claro. Chamba. Entonces, ¿de qué nos sirve la veterinaria? ¿De qué nos sirven las universidades también dedicadas al tema de formación? Está la de rodeo y todo. Pues, muchachos hay, talento hay.
1: No, y hay un chorro de veterinarios que no están
0: y hay una cantidad. ¿Dónde está el colegio de veterinarios también?
1: Exactamente.
0: ¿No? El colegio de veterinarios también debería estar entonces haciendo lo que está comentando Toño Garza. ¿Cambian el ganado? ¿Esta exposición ganadera sí se ve a un nivel diferente? En la siguiente exposición, que son los creadores locales, veremos otro tipo de público, Ahí sí fue así como de un estatus. No, yo no vi en las calificaciones del ganado mucha raza, por así decirlo.
2: No
0: había gente, no vi ganaderos.
2: No hubo.
0: A ver si les gustaba algún animal para poder comprar.
1: ¿Alguna transmisión en vivo en el juramento?
0: Sí estaban transmitiendo, pero me parece que, como usted lo dice, los ganaderos locales no van porque no pueden comprar un animal de esos. No lo pueden comprar. Y dicen, bueno, semen, pues tampoco tienen la tecnología.
1: O al menos esos juzgamientos que los hubieran transmitido a las, lo que decimos, a veterinaria, a la de rodeo.
0: No vine académicos ni estudiantes. No. Y había un juez, ese juez que vino, que estábamos viendo las imágenes, es sudafricano. Es un hombre que le sabe y ahí explicaba perfectamente. Este fue porque el lomo estaba así. Y calificaba así de que, por detallitos, era el primero y segundo lugar, la diferencia. Muy buen juez. Sí, hubiera estado maravilloso que escucharan y aprendieran, ¿no? Pero bueno, pues entonces, pues ahí está el tema del ganado, la apertura de la frontera para Sonora, y luego Chihuahua. La mejor opción para Durango sería que también autorizaran Coahuila, creo que tenemos mejor relación política también con Coahuila.
2: Yo lo dijo, creo que el siguiente paso es Coahuila y Durango.
0: Pues sí, pero...
2: no sé si vayan juntos.
0: Pero vamos por lo mismo, ¿por dónde? Si le autorizan a Durango, ¿por dónde va a salir el ganado de Durango?
2: Se va a tener que hacer un trabajo muy fino para después de Sonora, después de Chihuahua, siga en conjunto por el volumen Coahuila y Durango.
0: Pues que Durango y Coahuila sumen esfuerzos.
2: Así es.
0: Oye, ábrenos un punto en Coahuila... Y por ahí, repito, yo creo que tenemos una mejor relación política, porque también pesa, que sea por Coahuila.
1: Y algo muy importante, señores ganaderos, es de que no porque hayan aperturado a otros estados, nos relajemos con el tema del gusano barrenador. O sea, esto va de, yo creo que va a ir muy, muy relacionado. Yo creo que eso lo debe tener muy claro ahí Rogelio Soto con todos sus presidentes de cada asociación, donde se estén bajando esa información.
0: Y yo espero que no estén ocultando, porque
1: sí,
0: yo...
1: Sí, porque si no van a decir, pues ya de todos ya abrieron, con gusanos, si no ya abrieron, pues ocupan la carne, se la tienen que llevar, ¿no?
0: No
1: es eso, son cosas diferentes.
0: Son cosas diferentes. Bueno, 9:06 a.m, ahí en la feria tuve la oportunidad de coincidir con el alcalde Carmelo Fernández de Guadalupe Victoria. Y la pregunta es, pues, ¿cómo van las siembras ahí en la región de Los Llanos? Él dice que bien. A ver, por las lluvias que han tenido, era para que ya estuviera el 100%. Dice que no, que todavía hay algunos terrenos que apenas los andan por ahí trabajando, pero el porcentaje que nos dio fue bastante bueno. Vamos a escuchar a Carmelo.
3: Victoria, yo creo que llevamos un 80-85% ya sembrados, entre frijol y maíz. Ya queda muy poco. Los ejidos ahí un poco más atrasados es el municipio, el ejido de Guadalupe Victoria y Ramírez, que no se había mojado bien. Pero ya en lo general, Amaro, Carrillo, 2 de abril, todos esos creo que están sembrados al 100%.
4: Y esperando que los errores de la comercialización del año pasado, pues ahora no se repitan por parte de la autoridad federal, ¿no?
3: Yo creo que todo es tema de planeación. Si se planea bien el asunto, creo que se puede llegar a una buena comercialización. Es mejor que todos alcancen a un precio justo y no pocos a un precio arriba. Pero cerrando las fronteras, yo creo que se acaba todo el problema, igual como se acabaría con el ganado, con todos los temas. Entonces, uno de los temas que el gobierno federal debe de ir manejando es el cierre de fronteras cuando tengamos los picos de cosecha aquí en México.
4: El gobernador le planteó a la presidenta Claudia Sheinbaum calcular de manera correcta el precio de garantía para no precisamente no ser tan elevado y que sean pocos, sino que sea lo justo y que sean más. Entonces, ¿coincide usted con el gobernador?
3: Sí. Siempre nosotros siempre dijimos, hay que bajarle porque creo que anda fuera de mercado el precio. Entonces, para que todos alcancen, yo creo que más adelante con el... como se vaya desarrollando el tema de las lluvias, hay que buscar un equilibrio para que todos los productores vendan y no nada más unos cuantos se beneficien.
4: ¿Qué capacidad tiene la planta que usted colocó para el tema del frijol?
3: Esa da hasta 9 toneladas por hora, entonces estamos preparados. Ahorita ya no hay tanta demanda, pero cuando venga la cosecha yo creo que podemos hacer hasta unas 100 toneladas diarias. Okay. ¿Sí? Podemos meter doble turno y todo, pero pues está lista ahí nomás para llegar, cribar y para afuera.
4: ¿Cuánto representa de ahorro para el agricultor cuando usted le...
3: Pues nada más está pagando las maniobras, nada más las maniobras, y que lleve sus costales. Nosotros estamos absorbiendo los costos, el gobierno del estado y el gobierno municipal. Es una super planta, es exactamente igual que la que está en la planta beneficiadora donde están embolsando.
4: ¿Solamente gente de Victoria? Porque Los Llanos...
3: Hay... No, ahí está para el que vaya. Ha ido gente hasta de Carlos Real y le hemos atendido. Entonces está abierta la opción para que cualquier productor pueda ir y agarrar fila y darle beneficio.
0: Bueno, pues ahí está. Yo creo que sí se va a sembrar, lo dice Carmelo, los cálculos, el 100% de las tierras agrícolas de Los Llanos.
1: Bueno, esperemos que sí.
0: Ahí está la...
1: Esperemos que sí, porque sí hay gente que no... Que ni nada la quieren ahorita.
0: Es que ahorita no la van... Pues yo creo que mucha gente que vea y no la quieran sembrar, alguien va a llegar a a sembrársela, como siempre pasa, ¿no? A final de cuentas, las lluvias pues han sido positivas en prácticamente todo el estado, con excepción de estas zonas que mencionaba en la entrevista, allá por el rumbo del norte, de Peñón, para hacia arriba, pero el resto del estado se ve que sí,

0: con el pueblo.
1: El pueblo.
0: Entonces dijo, no, pues es su perro y ustedes a ver cómo lo amansan. Y no quiso hacer cambios cuando se le corrompió, pues, la gente.
1: Exacto.
0: La gente se corrompió.
1: Al final de cuentas, el mismo coyote fueron los mismos productores.
0: Sí.
1: Préstame tu feria, me falta esto, me falta el otro. Y pues sí, yo también considero que sí debería de bajarle un ajuste al precio. Hay que cruzar con con los inventarios que hay ahorita, que hay que cruzar con lo que viene de Estados Unidos, para cómo manejar ahí el tema de las importaciones, si hay que cerrarle, en qué momento, si se pudiera.
0: No le van a cerrar.
1: En qué momento entre ese frijol, porque si entra ese frijol junto con lo cuando se está cosechando, entonces son varios factores.
0: Yo no veo a México cerrando fronteras, ¿eh?
1: Bueno, de hecho, el Tratado de Libre Comercio no debe.
0: No, pues no, pero sí permite manejar un poco los cupos, ¿no? Uh-huh. Alguna artimaña ahí.
2: Yo, viendo el mapa que nos envía Randeles, ya en estos días se ausentó el agua en Durango, ¿eh?
0: Sí, sí, sí.
2: Y va a tardar varios días en regresar la lluvia. En mis recorridos que hago, yo veo las tierras de Durango sucias, ensacatadas y duras, compactadas. Pero también viendo el sistema que tienen o que fabrican, porque no hay una ciencia, es un diseño local. Y Rubén
1: Cuevas
2: lo ha de decir. Alguien diseñó la sembradora de cucharita, algún menón, y todo el mundo la copió. Alguien diseñó un subsuelo enorme, grandísimo, de hasta de 7 puntas, timones demasiado gruesos, inclusive cuadrados el frente, y todos construyen el mismo diseño de los subsuelos. Pero los subsuelos eficientes son de acero delgado, los timones de acero delgado. Un acero que esté usado, que esté filoso, que no tenga tanto choque con el suelo. Y que tenga aletas horizontales que levanten el suelo a su paso. El subsoleo es nada más enterrar el timón del subsuelo, que las aletas lleguen a un determinado nivel de 30 centímetros, nada más, 30 centímetros.
0: Sí, lo que es el suelo agrícola.
2: Así es. Y entonces, que lo esté levantando nada más 4 o 5 centímetros. Con ese levantón, el suelo queda, cuando pasa el suelo queda mullido. Es lo que vas a hacer después, meter 1 o 2 pasos de rastra. Y yo veo que mucha gente, muchos agricultores, por economizar, tanto para maíz como para frijol como para avena, están dando 2 o 3 pasos de rastra, unas rastras enormes, que no entran arriba de 10 centímetros. Entonces la humedad no está entrando. Vemos suelos que llueve y a los 10 minutos ya van corriendo, pero van los surcos llenos de agua. ¿Por qué? Porque no hay infiltración. Ahorita ya es tiempo de sembrar lo último de frijol, pero también la avena. Otro error que tienen cuando siembran avena es de que están tirando de 150 a 200 kilogramos de semilla de avena por hectárea. Eso es un grave error. En verano nada más son de 90 a 100 kilos de semilla por hectárea. Tienes que darle el espacio a los cereales para que amacollen. Es como si tú tienes aquí en la mesa un pollo. Para una persona un pollo, pues sobra carne. Para 3 que somos aquí, pues a lo mejor sí le damos batería. Pero si pones en esta mesa 10 personas para un pollo, nos vamos a quedar todos con hambre. Es lo que pasa cuando un agricultor siembra 150, 200 kilogramos de semilla de avena por hectárea. La avena no rinde. Entonces hay muchos detalles que en este momento nos permiten manejar todavía bien las tierras, pero no andarlas rastreando, sino subsolearlas.
0: Bien.
2: Darles esa esponjosidad para que el agua alcance a penetrar.
0: Tenemos que hacer una pausa. Me quedé pensando, un pollo para los 3 nos quedamos con hambre. Pues vea nomás usted la capacidad. Vamos a hacer una pausa y regresamos.
2: Pobre pollo.
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1: con Aurelia Solís. Buenos días, saludotes. Juanita Ayala, buenos días. Gracias, Manuel Solís, buenos días también para ti. Juan Francisco Rangel, buenos días. Tete Aranda, buenos días también para ustedes. Me están comentando que cómo está el precio en la feria. Pues la otra vez fuimos a la feria, el menor se echó una hamburguesa y otra hamburguesa, pues lo normal, ¿no? Precio normal. No sé si usted ha estado comiendo en la... Porque nos están preguntando por los tacos. Pues ayer yo fui ahí a los plebes, que traen el mismo precio que el restaurante afuera, no sé. Lo que sí, pues para que no tenga usted sorpresa, vaya preguntándole en el momento que pida usted al mesero.
2: Así es.
1: Oiga, ¿cuánto la orden de tacos? Tanto. ¿Y el refresco en cuánto? Ah, en tanto. Ahí usted preguntándole, porque sí puede ser que a la mera hora le llegue a usted la cuenta y el refresco pensaba que se lo iban a dar a 30 y se lo venden a 50. Y ahí es donde anda bailando un poco. Entonces es cosa nada más de ir preguntando para que no se vaya a sentir sorprendido el momento del precio. Pero pues la feria ahí está, la verdad no he visto yo ningún inconveniente, las familias van y se divierten, pero sí hay que cuidar el bolsillo. Vamos a continuar, comentarles que ahorita estamos hablando del tema del frijol. Me comentó Ismael Ayala que ampliaban la ventanilla o la compra o la venta de semilla certificada hasta el 5 de agosto. ¿Todavía hay tiempo, Benor? Sí, 5 de agosto.
2: Todavía es tiempo.
1: ¿Cuándo se acaba el tiempo para sembrar frijol?
2: Lo normal es el mes de julio, pero ya el cambio climático nos ha llevado a el atraso de la presencia de heladas. Hasta en el mes de diciembre ha habido. Entonces el problema es la disponibilidad de humedad en la etapa final del cultivo. Esa es la limitante.
1: Ok.
2: Ya, si nada más llueve en septiembre, la poca humedad que queda en octubre, el frijol va a salir. Pero por eso el mes de julio es el más recomendable para la siembra de frijol.
1: Julio. ¿Y ya después de julio?
2: Pues te incrementas un riesgo, pero pues todavía el 5 de agosto está bien por la falta de heladas.
1: Por la falta de heladas. Y ya después también, después del frijol, que el tiempo nos da para avenas.
3: Para avenas.
2: De hecho, acabamos de pasar el equinoccio de...
1: Ya estamos en otoño.
2: Ya, perdón. El solsticio de verano.
1: Ah, ok.
2: Fue el día 21 de julio.
1: Ok.
2: En ese día, el 21 de julio, el sol estaba sobre el Ecuador. Gradualmente, día tras día, el sol está cambiando hacia el hemisferio sur.
1: Ok.
2: Entonces, ahorita estamos ya nosotros en el pleno verano.
1: Pleno verano.
2: Sí, va a ser parte de julio, agosto y septiembre. Tiempo.
1: Algo que no hemos abordado mucho, nos vamos mucho con el tema del ganado bovino, pero también hay una gran producción de engorda de borregos en Durango.
2: Muy importante.
1: Muy importante. Y buenos borregos, ¿eh?
2: Ay, muy bonitos.
1: ¿Sí?
2: Yo no tenía idea. El médico José de los Santos me dijo, ¿sabes qué? Ustedes nada más en el programa hablan de ganado vacuno. Dijo, pero también hay borregos en Durango con una excelente población y además también están en riesgo de que esos animales los ataque el gusano barrenador.
1: Ah, sí, cierto.
2: Entonces, esa es una área que le hace falta mucho apoyo.
1: ¿Usted ha tenido borregos?
3: Sí.
1: ¿Sí?
3: Sí.
1: ¿Y ya no tiene?
3: Ya no, ya se fueron de barbacoa.
1: Se fueron de barbacoa. El otro día platicaba cuando andaba en Puanas con Arnulfo, que es el de ahí del gobierno de la Secretaría de Agricultura y Desarrollo Rural. Y él me platicaba que él en su momento tuvo borregos. Sí. Pero come mucho, dice. Bueno, yo creo que hay que traerlos a...
2: ¿Sueltos?
1: Sueltos.
2: Hay que traerlos sueltos, así es.
1: Come el borrego.
2: Yo tengo un hermano que él tiene vacas. Y alguien le vendió o le regaló una borrega. Y la borrega, pues, estaba cargada. Y mi hermano ahí, por no dejar ahí, la dejó, ¿verdad? Ni siquiera en un corral ahí nada más. Bueno, pues ahorita tiene más de 40 borregas y chivas.
1: Le va mejor.
2: Y dice, pues mira, dice, cuando cada vez que, porque él trabaja en Estados Unidos y vive en Estados Unidos, él cada vez que viene a Estados Unidos, agarra a los animales jóvenes, los sube a la camioneta, se va a la plaza Dice, pero así rápido los vendo todos.
1: Así rápido. Platicó usted con productores de borregos.
2: Así es.
1: Vamos con el primero, Miguel Ángel. Sí. A ver, vamos con esta plática que tuvo Ebenor con algunos borregueros de Durango.
4: Buenas tardes. No, pues buenas tardes.
2: ¿Me podría decir tu nombre?
4: Sí, no, pues yo soy Miguel Ángel Yáñez.
2: ¿De qué pueblo y de qué municipio, Miguel Ángel?
4: De Jonandama, es municipio de Guadalupe, Victoria, conocido como Maguey.
2: Muy bien. ¿Cuál es tu principal actividad productiva, Miguel?
4: Sí, no, pues aquí lo de las borregas, oiga, y la agricultura, la ganadería. Y la agricultura también sembramos poquito.
2: ¿Desde cuándo tienes borregas?
4: No, pues ya ni me acuerdo bien, pero pues yo creo que desde que vi a mi papá, pues yo creo que vamos a hablar como de unos 40 años, 50 años, más o menos.
2: ¿Él fue el que te dejó las borregas?
4: Sí.
2: ¿Él falleció?
4: Sí.
2: ¿Qué raza tienes?
4: De raza Sulfo.
2: ¿Y cuál es el destino de la producción de los borregos?
4: Pues para venderlos para abasto y de repente pues también vendemos aquí para sementales, algún otro que le gusta por ahí a alguna persona se lleva para semental.
2: Muy bien. Veo que también tienes cabras ahí mezclados.
4: Sí, sí, pues ahora son poquitas, no tenemos muchas. La mayoría son borregas.
2: ¿En total cuántas cabezas de ganado tienes?
4: Yo creo que serán como unas 350 más o menos.
2: ¿Es lo máximo que has tenido?
4: No, antes teníamos yo creo que alrededor de unas, que serían como unas 800.
2: ¿Y por qué lo bajaste?
4: Pues los años que no se han estado mal, que no ha llovido bien y pues también la agricultura de repente aquí también agarramos para vender, para seguir trabajando.
2: ¿Tiene problemas para comercializar las crías?
4: No.
2: ¿A dónde la vendes?
4: Aquí mismo hay compradores.
2: ¿Aquí en Victoria?
4: Aquí en Victoria. Y aquí mismo las
2: ¿A cómo está el kilo de borrego?
4: Pues ahorita ya anda baratón, sobre unos 100 pesos, pero llegó a 100. Más o menos.
2: ¿115?
4: 115. Llegó el kilo de borrego.
2: ¿Llegó a estar a 115?
4: Llegó a estar a 115. Ya lo bajaron ahorita.
2: ¿A cómo?
4: Como a 100.
2: A 100 pesos.
4: A 100 pesos más o menos.
2: Muy bien.
4: Sí.
2: ¿No tienes pensado incrementar tu vato nuevamente?
4: Sí, a lo mejor poquito. A lo mejor poquito de sobre de unas 350, pero pura hembra. De vientre, aparte de las crías.
2: ¿Y cuántas crías tendrías?
4: Pues alrededor casi igual, porque van a ser 300 borregas de vientre, van a parir todas.
2: Muy bien. Sí. ¿Esta raza Suffolk no es prolífica? ¿No te da dos borreguitos o tres por parto?
4: No, casi no, muy poco. Sí salen de a dos, pero de contadas, de unas 100 saldrán algunas 15, unas 20 a veces. Sí, no es tanto.
2: Muy bien. Y en el caso de la agricultura, ¿cuánto es lo que siembras?
4: Pues ahorita siembro poquito, yo unas 45, 50 más o menos.
2: ¿De qué variedad de frijol? ¿Negro?
4: Negro. Yo siembro casi puro negro.
2: ¿Por qué siembras frijol negro?
4: Pues para no batallar en comercializarlo.
2: ¿Tienes problemas con el pinto?
4: Poquito más, es que ahí donde lo metemos ahí con el gobierno sí está poquito más trabajoso para meter ese.
2: ¿Por la mezcla?
4: Porque lleva de muchos pintos.
2: Oh, muy bien. ¿Y las cabras? ¿Por qué tienes cabras metidas aquí entre los
4: borregos? Es que pues estas las usamos de repente para darles de mamar a un borreguito o a otro, o también les damos leche a los perros.
2: Ah, como nodrizas.
4: Por eso es que no traigo tanta.
2: Sí.
4: Y no, pues en todas maneras ya paren y venden uno los cabritos.
2: Claro, claro. De hecho, en el mercado nacional la mayor cantidad de cabrito no es de cabra, sino de borrega. Sí, porque sí. A nivel nacional la población de ovinos es más grande que la de caprinos.
4: Que la de cabrito.
2: De caprinos.
1: Pues felicidades a Miguel Ángel, bonitos animales.
2: Muy gordos, tanto las cabras como los borregos.
1: Sí, se ve que tiene él.
2: Son animales que se mantienen mucho en las tierras agrícolas después de que el agricultor levantó la cosecha.
1: Sí, pues muchas felicidades. Llegó a tener 800.
2: Y fíjate que él sembraba también 150 hectáreas.
1: Y ya no, ya le bajó.
2: La economía, dice que la falta de agua lo obligó a disminuir. Fácilmente, ¿qué serán?
1: Pues tanto su hato como sus tierras agrícolas.
2: 100 hectáreas menos y 400 o 500 animales menos. Oye. ¿Cómo en ocasiones nosotros no valoramos el efecto del cambio climático, la ausencia de lluvia está pegando a los sistemas de producción?
1: Dos fenómenos que yo he escuchado, el tema del agua, están sembrando menos, y el tema de que los hijos se han ido. Uh-huh. Y entonces el señor dice, es que antes mis hijos me ayudaban y sembrábamos más. Dijo, pero ya se me fueron del rancho, ya se fueron a estudiar, ya se fueron a la ciudad. Dijo, entonces pues yo también ya estoy sembrando menos. Dos fenómenos ahí que debemos tomar en cuenta de...
3: Y muy graves, porque pues ahorita él está así en esa vida todavía en la que le permite estar activo.
1: Sí.
3: Ya deje de ser activo.
1: Sí.
2: Y hay una cuestión, el que migra es el varón. Y la joven, la muchacha no, la joven se queda aquí. No tenemos programas educativos para la mujer del campo. Estamos preparando en igual esquema educativo al varón y a la mujer del campo.
1: ¿Usted cree que va a haber un plus diferente al tema de la mujer
2: así
1: campesina?
2: Así es.
1: Debe.
2: Porque debemos arraigar a la jovencita en las unidades de producción. En Estados Unidos tú ves a muchachas y señoras de edad de hasta de 80 años que andan en los tractores. Y aquí no. Entonces, no hay ese espacio para la mujer en el campo de Durango, pero tampoco hay esa seguridad o ese cuidado hacia la mujer. Vemos a una mujer en el campo y realmente no le damos el respeto que debe ser.
1: ¿Tenemos que hacer una pausa? ¿Sí? No sé, díganme ustedes si tenemos pausa. Bueno, tenemos pausa. Y hablando de mujeres, ahí en la feria nos alcanzaron unas amigas, son mujeres indígenas, nos vieron que andábamos ahí y dijo, ¡ay, una entrevista! Dije, oiga, pues no le puedo decir que no. Por supuesto que vamos a mostrar lo que están mostrando ahí las mujeres indígenas y también pues un reclamo a los organizadores de la feria, pero primero mostramos el reportaje con estas mujeres que son del Mezquital y después los comentarios, después de la pausa.
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0: Son las 9:39. Temperatura 23 grados.
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0: unas amigas. Se las voy a presentar, denos su nombre.
1: Victoria Maribel Aguilar Aguilar.
0: Muy bien, Victoria.
2: Victoria Cumplido Soto.
0: Ah, o sea, dos Victorias. Dos Victorias. ¿Usted también se llama Victoria?
3: No, yo soy Laura Rodríguez.
0: Laura y las dos Victorias. Bueno, platícanos, Victoria, de qué estamos hablando de este lugar en el cual, pues ya de entrada veo que son artesanías indígenas.
1: Sí, artesanías de mujeres indígenas, okay, de aquí de del mujeres. Estado, ajá, de mujeres Sodam, de mujeres Wirra, que okay, son dos etnias importantes en el Estado, apoyadas por el Instituto Nacional de Pueblos Indígenas.
0: Ok, ¿cómo surge esta iniciativa? ¿Quién las agrupa? ¿Cómo se da este tema?
1: Mira, en el Instituto Nacional de Pueblos Indígenas hace tiempo se apoyó precisamente con la marca Manos Indígenas, que a nivel nacional apoya al Instituto Nacional para dar a conocer y ayudar a los artesanos, a los productores a tener su propia marca. Okay. Entonces desde ahí surge el apoyo, hemos participado en varias ferias y las mismas artesanas participan en diferentes ferias de todo el país. Laurita es una de las representantes de un grupo de muchas mujeres indígenas que elaboran bordados Sodam y de todo un poco, y Victoria es la promotora que las ayuda a promocionarse.
0: Perfecto. A ver, Laura, ¿cuántas mujeres forman parte de y de qué estados? Porque me queda claro que cuando damos de Sodam, ahí no hay fronteras, que si es Durango, que si es Nayarit, no. Obviamente eso va más allá de fronteras. ¿Cuántas mujeres?
3: 21 mujeres que estamos trabajando, okay, en el colectivo, en el grupo, ajá, pero aparte las otras 24 que están trabajando con nosotras independientemente.
0: ¿Todas de Durango o son de diferentes entidades?
3: Ah, son de aquí de Durango, del Mezquital.
0: Del Mezquital.
3: Uh-huh, sí.
0: ¿Qué elaboran ustedes?
3: Ah, morrales lo más tradicional, de monedero, lapiceros, cosmetiqueros, portavasos, portajarros, trajes tradicionales, trabajamos lo que es telar de cintura, también varias piezas, pero también trabajamos lo que es la fibra natural, que es el ixtle.
0: Okay. ¿Quién les enseñó a ustedes? ¿Esto es algo que viene de qué? ¿De muchas generaciones?
3: Sí, viene de generación en generación. Yo lo aprendí de mi suegra, pero mis compañeras aprendieron desde niñas, ¿no? Vieron a la mamá, a la abuelita, y pues nos nace el amor por la artesanía.
0: Bien, ahora me gustaría platicar con la otra Victoria, para hablar de la promoción. A ver, Victoria, ¿cómo estás promocionando? O sea, ¿cómo llegan aquí a la feria? ¿Van a todas las ferias? ¿Quién les ayuda? ¿Cómo promocionan?
2: Tenemos una red en el Facebook que, ajá, es ProVipi Feima Comercialización.
0: Okay.
2: Y invitando también a los que nos conocen ya, incluso personas que hacen eventos institucionales, ajá, o cooperativas así pequeños también nos invitan.
0: ¿Hasta dónde alcanza la promoción que están haciendo? ¿Es regional, es nacional? ¿Hasta dónde?
2: Regionales.
0: Okay. Bueno, sí. ¿En qué otras ferias han estado? ¿En qué otras regiones?
2: El año pasado fuimos a Chapingo, okay, Texcoco. Y pues son dos veces que hemos estado participando aquí. Okay. Porque es como apenas estoy empezando yo como... Okay. Como promotora, sí.
0: Muy bien. Ya te estrenamos con una entrevista.
2: Ya.
0: ¿Cómo comercializan? ¿Es así solamente? ¿Venden en redes? ¿Les compran por mucho? ¿Cómo es?
1: Mira, nosotros aquí ya tenemos artesanos con mucha experiencia, una de ellas Laura, okay, y otras compañeritas que ya han participado en México, en otros estados, también por invitación de otras instituciones, como la Secretaría de Cultura o hasta la propia presidenta las ha invitado. Pero ellos tienen sus páginas de Facebook, Laurita tiene su página de Bordadora Sodam, donde hay conjunta a todas las mujeres, Junior Carrillo tiene su página, que es el artesano Wirra, y ya a través de las redes pues le piden trabajo, o bien vienen y lo ven y piden trabajo las diferentes instituciones, pero sí quisiéramos que tu programa pues nos ayude, claro, a que aquí en el estado se valore la artesanía que tenemos aquí, ¿no? Que no vengan a regatearles, que al contrario las promocionen, que si viene familia de Estados Unidos, les lleven un detallito, algo, y digan, mira, lo hicieron manos de mujeres indígenas.
0: Una pregunta, ¿hasta dónde son víctimas de la piratería? Porque luego, bueno, es que luego ofrecen, la propia presidenta Claudia Sheinbaum ha tenido que intervenir incluso porque a veces hay robo de su marca, de su diseño, y entonces empiezan a comercializarlo sin ser realmente artesanías indígenas. ¿Hasta dónde son víctimas de esto?
1: Aquí en el estado de Durango y en el norte del país, creo que apenas estamos empezando con el tema del registro precisamente, okay, okay, ¿no? Entonces somos a lo mejor minoría. Los artesanos del sur sí se han enfrentado con lo que tú dices, sí, y ya venden blusitas chinas. Sí, sí, sí, sí, y son bordados que para las culturas indígenas son significados ancestrales, que significan mucho más de un bordadito así. Entonces es hecho por manos de mujeres indígenas que representan la sabiduría y hasta la propia cosmovisión en un bordado.
0: Bien, pues solamente me queda felicitarlas.
1: Gracias.
0: Muchas gracias. No, gracias a ustedes por la entrevista. Y bueno, esperemos que esto permita a que más gente conozca pues estas manos artesanas y que realmente realizan pues bellezas. Y que les vaya muy bien. Muchas gracias.
1: Gracias.
0: Gracias, Laura. Gracias, Victorias.
1: Gracias, saludo a tu programa y a tu auditorio.
0: Muchas gracias. Para Aquí Hay Campo.
4: A ver, hace usted el reclamo, lo hago yo.
5: Hazlo tú, no. Yo te segundo. No, bueno, coincidí con cuando tú comentaste, no me gustó el área donde los asignaron. Dije, fue lo primero que pensé. Están muy arrinconados, están ahí en un pasillo, semiocultos inclusive. Creo yo que para ser los pueblos originarios, ese lugar no es digno para ellos. Deben de tener un área inclusive más grande, Y más accesible al público, porque estoy seguro que mucha gente ha pasado por a la feria y ni siquiera saben, sí, dónde están.
4: Sí, si no nos pega un grito, Victoria, no la vemos.
6: No se ve.
4: Va usted por el pasillo principal, pasa, me parece que es el primer pabellón, y están a mano derecha, pero ahí hay como que unas patrullas, no sé qué hay, y ese pasillo no lleva nada. Es por eso que mucha gente, pues entonces, se va derecho y no voltea a ver, ahí les falta algo. Yo las hubiera puesto, teniendo en cuenta que son mujeres indígenas y que están haciendo su esfuerzo, pues donde esté la pasada de la gente.
6: La entrada principal.
4: Donde está la pasada de la gente.
5: Así es.
4: Si vas a apoyar a un sector tan vulnerable como es el sector de las mujeres indígenas, ponlas en donde pase la gente y vea y les pueda comprar alguna pulsera, algún... Están muy padres los vasos estos para... Luego vamos y pagamos muchísimo por esos vasos del Starbucks, uh-huh, que nos los venden como y son de plasticote, y ellas tienen unos de portavasos, no, bueno, no son vasos cafeteros y con unos diseños pero hermosos.
6: Qué bueno.
4: Muy bonitos, vale la pena en verdad. Si usted va a la feria, pregunte dónde están las artesanas, cómpreles, como ella dice, no nos regateen, porque ahí está el sustento de estas mujeres.
6: Incluso para la gente que viene de Estados Unidos, claro, que quiere llevar un recuerdito, hombre, pues es algo muy...
4: Sí.
6: Que no van a encontrar en ningún otro lado.
4: En ningún otro lado. Y cuando estábamos ahí con nuestras hermanas indígenas, yo le preguntaba a Ebenor, a ver, ¿cuál es la identidad de la feria de Durango? ¿Cuál es la identidad? Bueno, se habla de una feria villista, el personaje de Francisco Villa.
6: Yo creo que lo lógico desde un principio de las ferias, yo creo, era todos apoquinar y qué vender, el intercambio, sí, claro, comercial.
4: Sí, sí, sí.
6: El turismo.
5: Si yo pudiera, sí, hacer algún comentario.
4: Adelante, pues hágalo.
5: Es que no se ve en esta feria la presencia de los municipios ni de culturas mexicanas.
4: No, bueno.
5: No se ven. La mayor cantidad es comida, artículos
6: bebida.
5: Sí es.
4: Que no está mal, está bien.
5: Artículos chinos, asiáticos, juegos pirotécnicos, la ganadera y el
4: música.
5: Sí. No, pero el aspecto cultural, el aspecto social, no se ve.
4: Pues ahí están nuestras amigas indígenas, ojalá les pongan algún letrero o algo, pues ya están ahí. Algún letrero que digan, oigan, artesanías indígenas, vaya usted y véalas.
5: Y todo lo que producen los municipios.
4: Sí, claro.
5: Esto es una ventana para la salida de su economía, no lo vemos.
4: Hablando de los municipios, nos envían un mensaje, muchas gracias. César Gutiérrez felicita al médico Viña, no vino el médico Viña.
6: Tiene que trabajar.
4: Guarde el comentario para el próximo domingo, dice. Saludos al médico Viña, nos regaló a Puanas varias dosis de semen charol.
5: Sí, Bien,
4: se une a la causa. Seguimos invitando a los ganaderos puanenses a inseminar, pues contamos con mucho semen y el servicio completo. Ya tenemos varias vacas gestantes, primero Dios, para exponer producción en la feria de diciembre. Todo esto a través de César Gutiérrez. Si algún ganadero de Puanas le interesa, semen charol, ahí con César Gutiérrez. Gracias, César. Pues saludotes. Buenos días, en la región de Canatlán hay huertas que están presentando una situación, el robo de manzana.
5: Qué mal.
4: Sí, dice, ¿dónde podemos poner cámaras de vigilancia para ponerlas en las huertas que graben de noche, que creo, sean solares?
6: Creo que hay unas, bueno, lo he visto en internet,
4: ajá,
6: que venden cámaras solares y que graban de noche. Yo creo que es cuestión que le busquen o que alguien de sus chavos se investigue en internet. Sí. Y pues ya ahorita con eso de Amazon y todo es Mercado Libre, no sé, algo rápido le llegan de un día para otro y sería estarlas instalando, que sí es una herramienta muy, muy útil.
4: Sí, se da mucho.
5: Pero también debe de haber recorridos de la policía municipal. Fíjense 24 horas, porque no es posible que...
6: En aquel tiempo...
5: La cámara es caro.
6: En aquel tiempo había la... No sé si se acuerdan, los rurales.
5: Rurales.
6: Que era una parte del mismo...
4: ¿Catarino y los rurales?
6: Del ejército mexicano. Pues sí, Catarino y los rurales.
4: Catarino y los rurales.
5: Catarino está por otro lado.
4: Ok. Sí debe haber, porque yo creo que el robo... Les pasa a los de los elotes. Okay. A los de las manzanas. Les pasa a los de los chiles. Okay. Si se descuidan, se los bailan.
6: Y pues esos rurales era gente de ahí mismo, de los pueblos, se organizaban, hacían sus recorridos y sí. Yo llegué a pertenecer a esos rurales, pero no los de Catarino.
4: Sí, no los de Catarino.
6: Los de don Ramón Rodríguez.
4: A esos meros, a don Ramón. Antes, hace años, cuando ya terminaba por ahí el productor de levantar y que sobraba algo, daban chance para la pepena. Uh-huh. Daban chance, llegan algunas familias, y quedan, sí, ahí quedan todavía chiles, pues recoja los chiles. Era gente necesitada. Hoy ya de la pepena que se permitía, ya se pasó al tema del robo. Exacto. Y ahí ya no se vale. Angie López dice, qué buen programa. Gracias, Angie, qué bueno que te gusta. Álvarez Hidalgo José Luis dice, felicidades a todos, especialmente a mi primo Jorgito Pérez.
6: Él nos ve desde Querétaro. Saludos a mi primo, a toda la familia.
4: Aurelio Salazar, buenos días. Aurelia Solís, buenos días. Bueno, pues ya nos vamos. El tiempo se fue rapidísimo. Vamos a buscar a Randeles, que nos acompañe
5: en
4: próximas fechas para hablar de lluvias.
5: Muy importante.
4: Y traeremos a Rogelio para que nos hable el tema de frontera. Porque ya dijimos aquí que pues ya se abrió la frontera, pero para Durango no sabemos cuándo. Y ojalá y podamos darles una fecha próxima. Y que nos explique bien cómo está ese tema de que los corrales están suspendidos y que los municipios los prácticamente los cuarentenan, que Senasica... Pues, ¿qué le pasa a Senasica? Bueno,
5: yo no sé si hay alguna metodología para detectar clenbuterol y
4: ¿sí, laboratorio?
5: Y los implantes hormonales, pero en la carne, ya de corte.
4: Debe haber
6: algo.
4: Para eso está Copricet, que van y verifican que lo que usted y yo estamos comiendo
5: porque
4: tenga.
5: Hablamos de que la carne, pero y está tan cara, y todavía que la compres con clenbuterol y con implantes anabólicos.
4: Sí.
5: En el pasado hay estudios científicos en donde las jovencitas empezaban con sus
4: temas hormonales, ¿o qué?
5: Temas hormonales,
4: cambios.
5: Empezaban a arreglar.
4: ¿Sí?
5: a los 12 años.
4: No, ya ahorita más chiquitas.
5: Ahorita hay niñas de 8 y 9 años. Sí, hasta, entonces, sí. Ese tipo de tratamiento hormonal.
4: Hormonas en la carne de vaca, hormonas en los pollos.
6: En los pollos.
5: Ahora, creo yo que se debe de analizar todas las carnicerías. Carnicería que tenga presencia de ese tipo de hormonas en la carne.
4: Que lo cierre.
5: Ciérrala.
4: Pues sí, hay que ser duro. Bueno, gracias, Menor. Gracias, Jorge.
6: Gracias,
4: Pérez.
6: Bueno, pues ya nada más ahí en esta semana, ya que hubo un tema ahí de la granizada que se presentó ahí en Puanas,
4: sí, a ver
6: qué resultados hay, que a ver qué andan gestionando, ojalá les ayuden con algo a nuestros
4: un video donde iba Armando García. Déjenle pregunto a ver si va a haber algo para ellos. Bueno, pues ya nos vamos. Hoy se extrañó al médico Romano Viña, regresará el próximo domingo y ya nos vamos porque Jorge Pérez tiene que ir a dormir. Oiga, del palenque se vino aquí.
6: Ese
4: no cree usted que trae agua,
6: Una caguasaki.
5: Hasta acá huele.
4: Gracias, que tenga un excelente domingo.
5: El golpe.
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7: 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Cargando coordenadas. Cargando coordenadas. 23 grados. 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

yo. Oigan, buenos días. Buenos días, primero que nada. 10 de la mañana con 4 minutos. Yo me presento, yo los saludo, yo les doy los buenos días en este dominguito rico, domingo sabroso, domingo de conectarla. La cruda, la desvelada, la desmañanada, porque, oye, qué cosas. Saludos a toda la racita que ayer se fue a ver a la feria, que después de que cantaron, rapearon, se la pasaron increíble con Secan ahí en la velaria. Si se pasaron a ver a Grupo Firme, uff, porque, oye, acabó casi a las 5 de la mañana. Así que yo creo que hay unos cuantos que todavía andan amanecidos. Así que mándeme su WhatsApp, pida sus rolitas, porque aquí te complacemos con tres rolitas seguidas. 618-3965-965. Por acá, mándenos su saludito, cuéntenos qué va a desayunar, platíqueme, es domingo, una rica barbacoa, un menudo, una birrecita, unas gorditas en el pueblito, ay, ay, ay, qué a gusto son los domingos, y aún más con muy buena música, así que vámonos con los saluditos por acá. Manuel nos desea un excelente domingo y nos pide ya sus tres rolitas. De hecho, Manuel fue el primerísimo. El primerito desde las 9:54 minutos. Llegó y mandó su mensaje y nos pide algo de la Espuela de Oro, la de Junto a Ti. Ay, a veces lloro con Cuisillos y algo de Paraíso Tropical. Me encanta, claro que sí. También saludos a mi buen José Segundo, mi Ramón, muy buenos días. Y por acá dice, buenos días, por favor, para empezar, Don Diablo de Radar. ¡Auch! ¿Y qué otras dos va a querer? Bueno, esa es para empezar. Es como cuando uno va a los tacos de tripita. Es de a tres o de uno en uno, porque luego se le enfrían y ya no saben igual. Así que de a poquito... Mi Diablo, ahorita te ponemos la canción de Banda Radar, pero vámonos primero que nada con estas rolitas que nos pide mi queridísimo Manuel. Vámonos con La Espuela de Oro, con esto que se llama Junto a Ti.

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1: Ahí están las tres primeras rolitas que tocó escuchar esta mañanita, rica y a gusto. Oigan, cuando llegué estaba fresco. Ahorita comenten si ya está el sol en su máximo esplendor o cómo anda la racita en este dominguito. Ahí fueron las tres rolitas, escuchamos a Paraíso Tropical, a Banda Show Paraíso Tropical, escuchamos también algo de Banda Cuisillos. Y también escuchamos una que me gustó, Manuel, que la de la Escuela de Oro, muy buena. Dice, mi diablo ya se decidió por las tres. Dice, loco por ti de Cuisillos, va, va, va, va, va. Y la hierba se movía de Tropicalísimo Apache. Claro que sí. Mi Ramón, muy buenos días.
2: Buenas, buenas.
1: Buenas,
2: buenas. Mi Fer Burgos.
1: Buenos días.
2: ¿Cómo está? ¿Me puede buenas, poner mis tres rolitas, por favor?
1: Claro que
2: mi
1: sí.
2: Mi gusto es a mi padre y ahí va el borrachito.
1: ¡Au!
2: Señor Suecillo, mi Fer Burgos.
1: Saludos, mi Ramón, se me hace que todavía tienen las cobijas bien pegadas, bien a gusto. Ay, qué ganas de estar ahorita bien a gusto. Pero aquí andamos porque los domingos se despiertan y se disfrutan aquí con la tremenda. Vámonos rápidamente a la pausa comercial y ya tenemos listas las tres rolitas de mi queridísimo José que nos pide... Gente batallosa, soy de rancho y también algo de Hernán Sepúlveda. Así que vámonos corriendo a la pausa y ahí venimos.
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0: capital of the United States.
1: Ah, buenas noches, oiga.
0: Are you coming from Mexico?
1: Así es, oiga, venimos de Culiacán, Sinaloa.
0: Again?
1: Otra vez, oiga, aquí andamos.
0: How do you guys do it?
1: ¿Cómo? No le entiendo, oiga.
0: ¿Cómo ustedes hacen para venir to the United States?
1: Chambeándole, oiga, como siempre lo hemos hecho, en el rancho.
2: Sí, señor, yo soy de rancho.

0: Fuera mi CVIP, viejo.
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1: Así es, estamos de regreso, de vuelta con más música, con más complacencias. Desde el 10 de la mañana con 36 minutitos. Ya se levantó, ¿qué anda haciendo? Ya anda haciendo la talacha dominguera. Que no sé por qué, pero luego los domingos uno lo usa más que para descansar, a veces para limpiar y querer hacer todo lo que no se ha hecho en un mes en un solo día. Así que si ustedes de esos, deje ahí la escoba, deje ahí, apáguele la lavadora, relájese, póngase a descansar y pídame rolitas mejor y vamos a pasar este ratito a gusto. Acuérdate que estoy todavía a las 11 y a las 12 van a escuchar la repetición de las picudonas de la tremenda que ahora estuvieron a cargo de su servilleta. Y la neta, quedaron chidas, no es por nada, yo creo. A opinión de su humilde servidora, la hice las picudas de covers de canciones, obviamente del regional mexicano, que yo siento que están buenas y que no están tan desbaratadas como otros covers que han hecho, que dices, ay no, si el artista siguiera vivo ya se hubiera petateado otra vez. Pero bueno, eso va a ser a las 12, mientras tanto, vámonos de regreso con rolita. Esta que escuchamos ahorita fue por cortesía de los dos carnales que andan estrenando su rolita de todas y de nadie. Ay, mi Ramón, ya tengo aquí lista la de mi gusto es la del borrachito, que creo que quieres la de Julián, de mi querido Julián Álvarez. Y la del padre, ¿cuál es la del padre, mi Ramón? La de Don Chente. La de mi viejo. ¿Cuál? No encuentro la del padre, mi Ramón. Vámonos, en lo que usted me dice, o me da una pista, o me canta un cachito. Vámonos con la super banda Radar. Con esto, mucho R. Radar. Con esto que es Don Diablo, para el diablo.

Ay, ay, ay, qué buena rolita, qué buena rolita. Vámonos con otra más. Ya dice mi Ramón que con los cadetes. Ándale, ya. Ya, ahora sí, ya.

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0: micro se movía. ¿Qué tiempos aquellos?
1: Y el taxi
0: saludos
1: se movía,
0: Orejón del 024. 024 de los Rojos.
1: Saludos.
0: ¿Verdad, amigo? ¿Qué tiempos? Cuando la micro se movía.
1: ¡Ay, ya!

0: Dice Ramón.
1: Buenas, buenas.
0: Ay, me borró el mensaje. Ramón. Ya tenemos la canción del padre que se llama Recordando a mi padre con los cadetes. Pero primero, vámonos con este rolón. Por acá, mi queridísima Tere, ya se hace presente en los mensajes del WhatsApp y nos pide sus tres. Por supuesto, no puede faltar una de Conjunto Primavera. Así que vámonos de una vez con estas tres para el buen Ramón. Recuerda, 618-3965-965, 10 de la mañana con 52 minutos. Y ya suena La Arrolladora con...

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1: Ahí quedó la rolita, las tres rolitas para mi buen Ramón Ramón. ¿Sí le gustaron? Ay, ay, ay. Órale, espérate, Ramón Ayala. Dije Ramón, pero tú no.
2: Y el taxi 23 se movía, se movía. El taxi 23 se movía, se movía.
3: ¡Au! ¡Chau, chau!
2: ¡Saludos, don Raúl!
1: Ni parece,
2: ánimo,
1: Domingo.
2: ¡Ánimo, ánimo! Que andamos al 1 y al H2.
1: ¡Ah! Está, mi Ramón, ya se escucha más despierto. Ya desayunó, ahora sí ya se echó su tacita de... ¡Ya tómate café!
4: No, mi Fer, es que si los camiones hablaran, ¿de qué no irían?
1: ¡Ande! No quiero
4: esa
1: saber.
4: Esa vez andábamos no, en ruta, en la Micrito de Estación.
1: A ver,
4: el 5 de Estación, Micrito de las Verdes de allá de Arroyo Seco. Y quedaba una pasajera y le gustaba a mi compa el orejón. Y pues yo tuve que manejar y...
1: El orejón.
4: Y él allá atrás y la micro se movía y se movía y se movía.
1: No me diga, no, bueno. ¿Cómo así? De lo que uno se viene enterando.
4: Qué buena rola. Qué buena rola. Pidió el Ramón.
1: Se rifó.
4: Hasta me hizo llorar.
1: No, no llores.
4: Saludate.
1: Sin llorar,
4: no, no era
1: Mari Carmen.
4: Era la micro, era la micro.
1: Ah, bueno.
4: Y ese día era la última vuelta, mi Ramón. Era la última vuelta, mi Ramón. Me tocaba trabajar a mí en la mañana y fui por el camión y pasó lo que tenía que pasar.
1: Ay, ay no, se dieron las cosas. ¿Qué cosas? De veras, de veras. Lo que uno se viene enterando. Ay, no, pero bueno. Vámonos con otra rolita. Mi Tere, ya tengo lista tus rolitas, pero antes nos vamos a ir con algo de la organización Z, con esto que se llama Kiule Keke. Kiule Keke, Kiule Keke. Y ahorita nos vamos con el rolito.

0: 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Ay, mami, te ves bien. ¿Qué hule que qué?
1: Domingo de bajón y domingo de conectar, trancazo tras trancazo.
2: Y ahora sí, nos vamos con las rolitas que nos pide por acá mi TV. Nos vamos a ir con los plebes del rancho, con algo de los rieleros del norte y también, por su pollo, no puede faltar alguito de Conjunto Primavera. Así que vámonos con esto que se llama Un Día Como Hoy.

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1: Bueno, y ya a las 11 con 23 minutos. Ahorita nos vamos a ir con una rolita de los Tigres del Norte. Dice. Ay, no, dice el diablo. Lo que callamos los choferes. Pues ese sería un buen programa. Ese sería un buen programa de chismecito sobre ruedas. Chismecito, es que qué cosas no han visto, no les ha tocado, no han vivido todos los choferes, ya sea de camión, de taxi, de aplicaciones, algunos que son conductores privados, mucha cosa y mucho chismecito, así que ahí luego me cuentan si arman ese programa. Estaría bueno, estaría padre, invítenme. Cuéntenme los chistes, yo quiero saber. Ay, está chido. Vámonos con una rolita. Ahí fueron las tres canciones. Espero que Tere las hayas escuchado, las hayas disfrutado. Bien rico y sabroso, Vámonos con un saludito antes de irnos con algo de los Tigres del Norte. Dice, un saludito para el patito Bericón, saludos de parte del patito, saludos, besote. Vámonos con La Puerta Negra, oye. ¡Ah!

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4: Oigan, estamos de vuelta, de regreso. Recuerda, 618-396-5965, dice Tere, que sí, las disfrutó. Qué bueno, mi Tere. Me da gusto que tengas un excelente dominguito. Oigan, y domingo de feria también. Recuerda que hoy, aunque sea domingo, también se va a ir a la feria y también se va a transmitir totalmente en vivo y en directo desde la cabina que tenemos ahí en la feria. Recuerda, subiendo la Velaria, a mano derecha encuentras este spot todo bonito. Las banderas, el color rojo que representa y se ven las llamas de la Tremenda. Ahí va a estar Fossi, Chiquis, los chicos de redes, porque a lo mejor hay dinámica, a lo mejor, por eso digo, no se me pierda tampoco las redes sociales, el Facebook de la Tremenda, la Tremenda Durango, porque hoy viene un cantante llamado Nesquik. Ahorita hablamos de él, ahorita si quieres te pongo una rolita, a lo mejor ya lo has escuchado antes. Este, pues cantante más que nada chavito, moderno, así que si te gusta, igual y quieres darle una oportunidad, una chance a la música nueva, a conocer a un artista nuevo, pues ¿por qué no? Si ya vas a estar en la feria, pues igual sube y chécate la música que canta Nesquik y también pues pásatela bonito con tu familia. Que se compren una brocheta, una hamburguesita, unas fresas con crema. A ver si ya se le hizo a mi diablo probar las fresas con crema. Porque fíjate que ayer que yo andaba por allá, hay demasiados puestos de fresas con crema. Yo creo que ahí sí hay de todos gustos, sabores, tamaños y precios. Así que para toda la familia hay. Así que no sabré decirle cuál es la buena. Si tú sabes cuáles son las meras buenas fresas de la feria, coméntalo, dímelo. Y al ratito, por ahí de las 4 de la tarde más o menos, van a empezar a transmitir el Fosy. Así que no le cambies la 96.5. Dice el diablo, muchos trofeos nos dieron. Los choferes, tangas e hilos dentales. Ay, ay, ay.
5: ¿Qué es en Squeak? No es este chocomilo que oiga.
4: No, uno es uno y otro es otro. No. Acuérdese que el Nesquik es el de las orejitas y el chocomil es el del niño.
5: No, todavía no, pero hoy me voy a dar ese tiempecito. Eso. Para ir a las fresas con crema.
4: ¡Uy! ¡Qué rico! ¡Qué sabroso! Pásale bonito, recuerde llevarse su paraguas porque nunca se sabe cuándo va a llover. Según esto, hoy no hay probabilidades de lluvia. Ahorita está haciendo calorcito, estamos a 24 grados, el sol está fuertecito, así que póngase bloqueador, llévese su paraguas, aunque le pese traer algo en la mano, pero más vale que regresar todo remojado. Dice por acá en el WhatsApp, el chavito misterioso. Ah, dice, buenos días, ¿cómo andan? Soy una amiga de alguien que conocen bien. Ay, ay, ay. Dice por acá que están enojados. Hijo, no le entiendo bien a los mensajes. Dice, bueno, de lo que puedo descifrar de tu mensaje es que nos pides una canción de Alacranes. ¿Dónde estás? O la de Imposible Olvidarte con de La Paz. Me imagino que dices Capaz. Claro que sí, saludos para esa persona donde quiera que se encuentre. Saludos para todos y excelente fin de semana. Eso. Vámonos con algo de los Alacranes, pues. Alacranes musical. Donde estés. Un Alacranes, DJ. Búscamela rápido porque son las 11:35 y ahorita la ponemos. Mire nada más su rolita. Ya no se enoje, ya no haga coraje, oiga. Esto es Donde Estás con Alacranes.

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1: Y como recuerdan que aquí son de A3, pues vámonos con la siguiente rolita, la de Capas de la Sierra, imposible olvidarte. Nos vamos con un piloncito más, o a menos que nos mandes tu tercera canción, porque ya pediste dos, te falta una. Y si no, la elige Ramona. No es cierto. Si no, la elige acá tu servidora. Así que vámonos con esto, que es con Capas de la Sierra. ¡Ah!

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0: Así es, mi Fer, así es. Pues yo aquí traigo el palito para la brocheta. ¿Me puede poner una brocheta?
1: ¿Cómo así?
0: Aquí en mi palito, por favor, viene.
1: Claro.
0: Sé que está
1: limpio, que está desinfectado. Limpio.
0: Sí, porque
1: besito y de paquete.
0: Año con año se quejaba la gente de que, señor, ya se va a acabar su brocheta. ¿Para qué, oiga? Para que me dé el palito. Es que vamos a hacer otra, o se acaban los palitos de la basura.
1: Ay, no, imagínense, imagínense.
0: Así que ahora yo sé de que me voy a morir, hombre. Ay, no de infección. Ay, chao, chao.
1: Más vale, más vale. Yo digo que los primeros días era seguro y sano, porque eran puras cosas nuevas, estaba todo recién abierto y limpiecito. Ahorita ya quién sabe, pero mire, defensas son defensas. Y si usted pues también desconfía como el diablo y quiere una brocheta, llévese su palito para que ahí le pongan que la adobada, que la asada, que el puerco, que la salchicha, que todo, toda la brochetita bien sabrosa. Así que es que no, no me imagino en qué momento, cómo llegaron a así de que, Juan, ya no tenemos palitos. No, pues córrele a la basura y sácate unos y ahorita los lavamos y como que nadie se da cuenta. De entre tanta gente, ¿cómo nadie se va a dar cuenta? Ay, no, pero bueno, nomás de acordarme. Ay, no, no, no, no. Pero bueno, igual usted, la vida es una, la vida es un riesgo, así que no pasa de que le da la córrete, córrele que le alcanza y ya. Y ya hay unos kilitos de menos. ¡Ay no! ¡Ya nos vamos, oigan! Recuerden que hoy en la tarde en la Velaria se presenta Nesquik. Va a estar Fossi, va a estar Chiquis, van a estar los chiquillos de redes sociales ahí grabando. A lo mejor hay sorpresas, a lo mejor hay un pase doble, a lo mejor hay raspaditos. No lo sabemos, así que checa las redes sociales para que estés bien al tanto de cómo se vive la Feria Villista con La Tremenda. ¿Algo más que quiera decir antes de despedirnos, mi diablo?
0: No, y muchos decían, no se apure, señor, sí lo recogimos de la basura, pero dicen que la lumbre todo mata, todo mata.
1: Claro, por
0: entonces,
1: supuesto.
0: No, pues más vale comer bien, ¿no? Comer algo sano, ¿no?
1: Nos daban con coquita, ya ven que la coca.
0: Yo hasta les dije, ¿cuántos quieren para venderles? ¿Cuántos palitos quieren para venderles? Ahí tengo por montones. Ahí está que mi compa, el de las mangonadas, ya va y me compra palitos para sus mangonadas. ¡Chao, chao!
1: El Don Diablo, distribuidor oficial de brochetas. Oigan, pues ya nos vamos. Esto fue Conéctala. Espero que le hayan pasado a gusto rico. Que ya no se sienta usted desvelado, crudo, que haya escuchado buena música, buen ambiente. Y no le cambies de La Tremenda a la 96.5, porque ahorita ya empiezan las picudas de La Tremenda, que estuvieron a cargo esta semanita de su servidora de covercitos. Así que espero que te guste. Espero que no le cambies, porque en la tarde volvemos con más transmisiones desde la Feria Villista. Ya nos vamos, yo soy Fer Burgos. Bye, bye.
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7: ¿Qué onda toda la racita que nos escucha en este rico finecito de semana? Yo soy Fer Burgos y te doy la bienvenida a Las Picudas de la Tremenda. Porque hoy vengo a hacerte tu fin aún más sabroso con este top que armé de canciones que son covers del regional mexicano. Algunos yo creo que son hasta mejores que su primer versión, y otros te aseguro que hasta te vas a sorprender de saber que tenían una canción original. Así que ponte cómodo que ya empezamos.
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7: Arrancamos con la cuenta regresiva y nos vamos con la posición número 10. Y no quiere decir que sea menos, pero sí un clásico para darte una probadita de las canciones que vamos a escuchar hoy. Esta rolita salió en 1993. Fue nominada a la mejor canción pop de ese año, por nada más y nada menos que Los Fantasmas del Caribe. Años más tarde, por ahí del 2004, Cruz Martínez y Los Super Reyes sacaron su propia versión que volvió a poner a bailar a todos. Esto es Muchacha Triste con Los Super Reyes.

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1: Oye, empezamos muy bien y con un ritmo que ni se diga. Así que vamos a seguir con esto porque para covers, la neta, el pasito duranguense está lleno de ellos. Y a lo mejor ya te imaginarás cuál es la siguiente canción, porque en cuanto te diga quién la cantó, la vas a empezar a tararear. Juan Gabriel sacó muchísimos éxitos y muchos han sido cantados en todos los géneros y en todo tipo de voces. Pero Patrulla 81 logró hacer que por un momento se nos olvidara que Eres Divina se cantaba al ritmo de la balada. Así que pónganse a bailar con el puesto número 9, Eres Divina, con Patrulla 81.
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1: Subiendo la temperatura en las picudonas, vámonos con un artista más actual. Aunque la canción que vamos a escuchar salió en el 98, compuesta por el dominicano Pedro René Peralta Soto, mejor conocido como Chiche Peralta, con su famosa canción Procura. Y el artista que revivió esta canción es Eden Muñoz. Esto es Procura, con Eden Muñoz.
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1: Seguimos avanzando y nos vamos con una bachata pop convertida en norteño sax. Seguro más de uno la dedicó en el 2022. La voz del colombiano Manuel Turizo nos puso a cantar a todos, pero la pócima norteña nos puso a bailarla. Así que suena en el número 7, la bachata.
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1: Ya entramos al puesto 6 y aquí sí nos vamos con un cover que cruzó continentes e idiomas. La canción original se escuchaba en todos los antros de Suecia en el 2023. Hablo de la balada electropop de la cantante sueca Lauren. Hasta que llegaron los Lara y demostraron que un tema pop europeo también puede sonar con todo el sabor del regional mexicano. Escucha nada más esto cómo quedó. Esto es Tattoo con los Lara.
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1: Oigan, y como ya es costumbre, en estas picudonas tenemos una invitada especial que nos viene a presentar otro covercito bien sabroso. Así que yo invito a la chiquis a que nos cuente la verdad de la siguiente canción.
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2: ¿Qué onda, Fer? Muchas gracias por invitarme a las picudas de la tremenda. Este finecito se puso sabroso y dan ganas de bailar una que todos conocemos y ni te imaginas cómo surgió. Mucha gente identifica a las horóscopos de Durango con Antes Muerta que Sencilla, pero ¿qué creen? ¡Es un cover! La original fue interpretada por María Isabel, una niña española que ganó un concurso infantil europeo en 2004. Después las hermanas Terrazas la convirtieron en el éxito que sonó en todo México y Estados Unidos. Así que sube DJ y vamos a aprender las picudas.
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7: Estamos de regreso en las picudas de la tremenda y llegamos a la mitad de este top 10 con una de esas canciones que son historia en la música. Los Eagles lanzaron Hotel California en 1976 y ya es considerada como un clásico del rock, pero la banda Z demostró que hasta una guitarra eléctrica puede cambiarse por la tambora sin perder su esencia. Así que suena este cover con el que muchos crecimos escuchando, Hotel California con la banda Z.
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1: Entramos a la posición número 4 con una canción que nació en los 90s cuando la quebradita era la sensación. Y si no me crees, pregúntale a tus papás cómo movían el bote en los bailes. Y un dato es que por la cantidad de 30 a 60 pesos, podrían disfrutar de 3 a 4 agrupaciones en un solo evento. Y eran las del momento. Hablamos de Banda Machos, Banda Maguey y de Durango, Banda Radar, quienes tocaban el éxito que originalmente es del compositor y cantante venezolano Franco De Vita. Y por eso, Luis es la posición número 4.
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1: Antes de entrar a los tres puestos más picudos, les traigo una canción del acetato, programa de La Tremenda Durango. Porque muchos crecimos creyendo que era totalmente de Luis Miguel. El famoso éxito de los 90s, ¿Será que no me amas?, es un cover de los 70s. Y si no me crees, a ver Edwin, ponme un cachito de Blaming on the Boogie de los Jackson. Pero no me creía, si Luismi nos regaló la adaptación en español de esta canción. Y la verdad es que la hizo sonar como si hubiera nacido para él. Así que, ¡vamos a escucharla!
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1: Regresamos y al fin llegamos a los tres primeros. Esta canción primero fue una balada romántica en La Voz de México, una de las mejores voces masculinas, Cristian Castro, con uno de sus mayores éxitos. Pero cuando Alacranes Musical le metió saxofón y el sabor del duranguense, conquistó a toda una generación que la hizo suya en cada baile. Así que en el puesto número 3, Alacranes Musical con Por Amarte Así.
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0: ya estamos a nada del primer lugar. Y aquí tenemos una canción que es de lo más actual en este conteo. Seguramente la has cantado más de una vez o la has escuchado. La versión original pertenece a la banda argentina La Mosca, con un toque de rock tipo ska, finales de los 90s, un clásico del rock en tu idioma. Y hoy, Karin León decidió llevarla al regional mexicano. Y la verdad es que le quedó de lujo y por eso es el puesto número 2. Para no verte más, de Karin León.
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0: Agitando.
1: Y ahora sí, llegamos al primer lugar de las picudas. Me emociona mucho presentarla porque la verdad es de mis favoritas. Esta canción fue escrita e interpretada originalmente por Marco Antonio Solís y con los años se convirtió en una de las baladas más queridas del Buki. Décadas después, Calibre 50 se animó a grabarla y el resultado fue tan bueno que una generación la revivió como un éxito, demostrando que un buen cover también puede convertirse en un clásico. Y el puesto número uno es para Calibre 50 con la canción Si te pudiera mentir.

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1: Qué buena manera de llegar al final de otra edición más de Las Picudas de la Tremenda. Espero que hayas disfrutado este top que demostró que los covers no son solo simple copias de canciones y que el talento y la creatividad de cada artista puede devolverle la vida a un clásico. Yo soy Fer Burgos y le agradezco mucho a Edwin, que siempre se rifa con la edición de Las Picudas. Recuerda que si te perdiste alguna posición o si quieres escuchar una de tus favoritas, este playlist semanal se queda en la página de latremendadurango.com.mx o en nuestra app La Tremenda en Cadena. ¡Nos escuchamos hasta la próxima! 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
1: Bienvenidos. Este es el día número 24. En nuestra lectura de toda la Sagrada Escritura, en 365 días. Tendremos hoy textos del libro del Génesis, del libro de los Salmos y del Evangelio según San Mateo. Nos unimos con toda la Iglesia en oración para pedir la gracia del Espíritu Santo. Queremos recibir esta palabra como palabra de vida, palabra que nos hace diferentes y que nos acerca a la semejanza con su autor. En el nombre del Padre, y del Hijo, y del Espíritu Santo. Amén. Génesis, capítulo 34. Dina, la hija que Lía había dado a Jacob, salió una vez a mirar a las mujeres del país. Cuando la vio Siquem, que era hijo de Hamor el Hivita, príncipe de aquella región, se la llevó y abusó de ella. Pero después se sintió atraído por la muchacha y se enamoró de ella, de manera que trató de ganarse su afecto. Además dijo a su padre, Hamor, «Consígueme a esa muchacha para que sea mi esposa». Jacob, por su parte, se enteró de que Siquem había violado a su hija Dina, pero como sus hijos estaban en el campo cuidando el ganado, no dijo nada hasta su regreso. Entonces Hamor, el padre de Siquem, fue a encontrarse con Jacob para conversar con él. En ese momento volvieron del campo los hijos de Jacob, y cuando tuvieron noticia de lo ocurrido, se disgustaron profundamente y se enfurecieron, porque al abusar de la hija de Jacob, Siquem había cometido una infamia contra Israel, y eso no se debe hacer. Pero Hamor les habló en estos términos: «Mi hijo Siquem está realmente enamorado de esta muchacha. Permítanle casarse con ella. Conviértanse en parientes nuestros, ustedes nos darán a sus hijas y obtendrán en cambio las nuestras. Así podrán vivir entre nosotros y tendrán el país a su disposición para instalarse en él, para recorrerlo libremente y adquirir propiedades». Después Siquem dijo al padre y a los hermanos de la muchacha: «Si me hacen este favor, yo les daré lo que me pidan. Aunque me exijan a cambio de ella un precio muy elevado, les pagaré lo que ustedes digan, pero dejen que me case con la muchacha». Sin embargo, como su hermana había sido ultrajada, los hijos de Jacob resolvieron engañar a Siquem y a su padre Hamor, diciéndoles: «No podemos hacer semejante cosa, porque sería para nosotros una vergüenza entregar nuestra hermana a un incircunciso. Aceptaremos solamente con esta condición, que ustedes se hagan iguales a nosotros, circuncidando a todos sus varones. Entonces podremos darles a nuestras hijas y casarnos con las de ustedes, vivir entre ustedes y formar un solo pueblo. Si no llegan a un acuerdo con nosotros en lo que se refiere a la circuncisión, tomaremos a nuestra hermana y nos iremos». La propuesta pareció razonable a Hamor y a su hijo Siquem, y el joven no dudó un instante en satisfacer esa demanda, tanto era el cariño que sentía por la hija de Jacob. Además, él era el más respetado entre los miembros de su familia. Entonces Hamor y su hijo Siquem se presentaron en la puerta de la ciudad y hablaron a todos sus conciudadanos en los siguientes términos: «Estos hombres son nuestros amigos. Dejen que se instalen en el país y que puedan recorrerlo libremente. Aquí hay bastante espacio para ellos. Nosotros nos casaremos con sus hijas y les daremos en cambio a las nuestras. Pero esta gente accederá a permanecer con nosotros y a formar un solo pueblo únicamente con esta condición, que todos nuestros varones se hagan circuncidar igual que ellos. ¿Acaso no van a ser nuestros su ganado, sus posesiones y todos sus animales? Pongámonos de acuerdo con ellos y que se queden con nosotros. Todos los que se reunían en la puerta de la ciudad accedieron a la propuesta de Hamor y de su hijo Siquem, y todos se hicieron circuncidar. Al tercer día, cuando todavía estaban convalecientes, Simeón y Leví, dos de los hijos de Jacob, hermanos de Dina, empuñaron cada uno su espada, entraron en la ciudad sin encontrar ninguna resistencia y mataron a todos los varones. También pasaron al filo de la espada a Hamor y a su hijo Siquem, rescataron a Dina que estaba en la casa de Siquem y se fueron. Los hijos de Jacob pasaron sobre los cadáveres y saquearon la ciudad en represalia por el ultraje cometido contra su hermana Dina. Se apoderaron de sus ovejas, de sus vacas, de sus asnos y de todo lo que había dentro y fuera de la ciudad y de todos sus bienes. Se llevaron cautivos a todos los niños y a las mujeres y saquearon todo lo que había en las casas. Entonces Jacob dijo a Simeón y a Leví: ustedes me han puesto en un grave aprieto, haciéndome odioso a los cananeos y perisitas que habitan en este país. Yo dispongo de pocos hombres, y si ellos se unen contra mí y me atacan, seré aniquilado con toda mi familia. Pero ellos replicaron: ¿y nuestra hermana? ¿Debía ser tratada como una prostituta? Dios dijo a Jacob: sube a Betel y permanece allí. Levanta allí un altar al Dios que se te apareció cuando huías de tu hermano Esaú. Entonces Jacob dijo a sus familiares y a todos los demás que estaban con él: dejen de lado todos los dioses extraños que tengan con ustedes, purifíquense y cámbiense de ropa. Ahora subiremos a Betel y allí levantaré un altar al Dios que me respondió cuando estuve angustiado y que estuvo conmigo en el viaje que realicé. Ellos entregaron a Jacob todos los dioses extraños que tenían consigo y los aros que llevaban en sus orejas, y Jacob los enterró debajo de la encina que está cerca de Siquem. Cuando partieron, Dios hizo cundir el pánico entre las poblaciones vecinas, de manera que nadie persiguió a los hijos de Jacob. Así Jacob llegó a Luz, o sea, Betel, en la tierra de Canaán, junto con toda la gente que lo acompañaba. Allí erigió un altar y puso a ese lugar el nombre de Betel, porque allí se le había revelado Dios cuando él huía de su hermano. Mientras tanto, murió Débora, la nodriza de Rebeca, y fue sepultada bajo la encina que se encuentra antes de llegar a Betel. Por eso se la llamó Encina del Llanto. Cuando Jacob regresó de Padán Aram, Dios se le apareció de nuevo y lo bendijo, diciéndole: tu nombre es Jacob, pero en adelante no te llamarás Jacob, sino Israel. Así le puso el nombre de Israel. Luego añadió: yo soy el Dios Todopoderoso, sé fecundo y multiplícate. De ti nacerá una nación, más aún, una asamblea de naciones, y saldrán reyes de tus entrañas. La tierra que di a Abraham y a Isaac, ahora te la doy a ti y a tu descendencia. Y Dios se alejó de él. Jacob erigió una piedra conmemorativa en el lugar donde Dios le había hablado. Enseguida ofreció una libación sobre ella y ungió la piedra con aceite. Jacob llamó Betel a aquel lugar porque allí Dios había hablado con él. Partieron de Betel y cuando todavía faltaba un trecho para llegar a Efratá, a Raquel le llegó el momento de dar a luz y tuvo un parto difícil. Cuando daba a luz muy penosamente, la partera le dijo: «No temas porque tienes otro hijo varón». Con su último aliento, porque ya se moría, lo llamó Ben-Oni, pero su padre le puso el nombre de Benjamín. Así murió Raquel y fue enterrada junto al camino de Efratá, o sea, de Belén. Sobre su tumba, Jacob erigió un monumento, el mismo que está en esa tumba hasta el día de hoy. Israel siguió avanzando y estableció su campamento más allá de Migdal Eder. Mientras acampaba en aquella región, Rubén se acostó con Bilhá, la concubina de su padre, e Israel se enteró. Jacob tuvo 12 hijos. Los hijos de Lía fueron Rubén, el primogénito de Jacob, Simeón, Leví, Judá, Isaacar y Zabulón. Los hijos de Raquel fueron José y Benjamín. Los hijos de Bilhá, la esclava de Raquel, fueron Dan y Neftalí. Los hijos de Zilpá, la esclava de Lía, fueron Gad y Aser. Estos son los hijos que le nacieron a Jacob en Padán Aram. Jacob llegó a la casa de su padre Isaac en Mamré, en Kiriat Arba, la actual Hebrón, donde también había residido Abraham. Isaac vivió 180 años. Al término de ellos murió, anciano y cargado de años, y fue a reunirse con los suyos. Sus hijos, Esaú y Jacob, le dieron sepultura. Palabra de Dios. Te alabamos, Señor. Salmo número 23. Salmo de David. El Señor es mi pastor, nada me puede faltar. Él me hace descansar en verdes praderas, me conduce a las aguas tranquilas y repara mis fuerzas. Me guía por el recto sendero por amor de su nombre. Aunque cruce por oscuras quebradas, no temeré ningún mal porque tú estás conmigo. Tu vara y tu bastón me infunden confianza. Tú preparas ante mí una mesa frente a mis enemigos. Unges con óleo mi cabeza y mi copa rebosa. Tu bondad y tu gracia me acompañan a lo largo de mi vida y habitaré en la casa del Señor por muy largo tiempo. Padre, te da gloria tu Hijo en el Espíritu Santo, como era en el principio, ahora y siempre, por los siglos de los siglos. Amén. Del Evangelio según San Mateo, capítulo 13, versículos del 24 al 43. Y les propuso otra parábola. El reino de los cielos se parece a un hombre que sembró buena semilla en su campo. Pero mientras todos dormían vino su enemigo, sembró cizaña en medio del trigo y se fue. Cuando creció el trigo y aparecieron las espigas, también apareció la cizaña. Los peones fueron a ver entonces al propietario y le dijeron: «Señor, no había sembrado buena semilla en tu campo. ¿Cómo es que ahora hay cizaña en él?» Él les respondió: «Esto lo ha hecho algún enemigo». Los peones replicaron: «¿Quieres que vayamos a arrancarla?» «No», les dijo el dueño, «porque al arrancar la cizaña corren el peligro de arrancar también el trigo. Dejen que crezcan juntos hasta la cosecha, y entonces diré a los cosechadores: arranquen primero la cizaña y átenla en manojos para quemarla, y luego recojan el trigo en mi granero». También les propuso otra parábola. El reino de los cielos se parece a un grano de mostaza que un hombre sembró en su campo. En realidad esta es la más pequeña de las semillas, pero cuando crece, es la más grande de las hortalizas y se convierte en un arbusto de tal manera que los pájaros del cielo van a cobijarse en sus ramas. Después les dijo esta otra parábola. El reino de los cielos se parece a un poco de levadura que una mujer mezcla con gran cantidad de harina hasta que fermenta toda la masa. Todo esto lo decía Jesús a la muchedumbre por medio de parábolas, y no les hablaba sin parábolas para que se cumpliera lo anunciado por el profeta. Hablaré en parábolas, anunciaré cosas que estaban ocultas desde la creación del mundo. Entonces, dejando a la multitud, Jesús regresó a la casa. Sus discípulos se acercaron y le dijeron: «Explícanos la parábola de la cizaña en el campo». Él les respondió: «El que siembra la buena semilla es el Hijo del Hombre. El campo es el mundo. La buena semilla son los que pertenecen al reino. La cizaña son los que pertenecen al maligno, y el enemigo que la siembra es el demonio. La cosecha es el fin del mundo, y los cosechadores son los ángeles. Así como se arranca la cizaña y se la quema en el fuego, de la misma manera sucederá al fin del mundo. El Hijo del Hombre enviará a sus ángeles, y estos quitarán de su reino todos los escándalos y a los que hicieron el mal, y los arrojarán en el horno ardiente. Allí habrá llanto y rechinar de dientes. Entonces los justos resplandecerán como el sol en el reino de su Padre. El que tenga oídos, que oiga». Palabra del Señor. Gloria a ti, Señor Jesús.
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1: Así es, oigan, qué gusto saludarlos ya en esta hora de la tarde, 4:23. La tremenda ha llegado a la feria el día de hoy, a la villista, señoras y señores. Qué gusto tenerlos el día de hoy, casa llena. Se va a poner bueno y sabroso. Ahorita que me diga el pequeño Rich, ¿cómo se dice? Porque ya estamos en una equivocación. Porque nosotros desde ayer le dijimos Nesquik, pero ya me está diciendo mi compadre que no es así. Entonces, pues bueno, hoy se presenta, pues ya, para los cuates, Nesquik, ¿no? Pero se va a poner sabroso, ¿sí? Nesquik, ya, me dijeron, mira. Para toda la raza que lo esté sintonizando en estos momentos, pues bueno, qué gusto saludarlos ya en esta hora de la tarde, 4:24. Y ya hemos llegado. ¿Qué hubo, compadre? ¿Cómo andas? Eso es Tokio, mira nomás, hombre, mi hermano, ahí anda, hombre, echándole ganotas como debe de ser. Hay filita ya para entrar a la velaria el día de hoy en esa hora de la tarde. Feria se encuentra bastante llena el día de hoy. Es de paseo, ¿no? El dominguito de paseo, el dominguito para disfrutar en familia como debe de ser. Así que, pues bueno, nosotros ya estamos instalados aquí. Vete a todas las redes sociales en la tremenda Durango. Así estamos, ¿eh? Para que te cheques, porque vamos a tener bastante contenido el día de hoy en esta hora de la tarde. Así que vas a disfrutar de todo lo que acontece aquí en la villista. Así que ya te la sabes, te doy la más cordial de las bienvenidas. Ahorita anda la Chiquis acá en Friega Loca también, hombre, ya instalándonos todos como debe de ser. El buen Rich también anda al 100 con la raza. Así que, señores y señores, nosotros estamos al tirazo el día de hoy para disfrutar del buen Squeak. Ya me dijeron que sí, se dice Squeak. Entonces, pues bueno, lo vamos a seguir diciendo el Nesquik para los compadres. Así que ya te la sabes. Si vienes para acá, mandos los mensajitos a través del 618-396-5965. Inmediatamente, dinos qué onda, qué rollo, qué andas haciendo. Saludos a todos mis compadres, los taxistas, los camioneros, los que andan ahí sintonizando, los que le tienes en la casa y todo el rollo. Saludos a todos los municipios. Señores, señores, nosotros transmitiendo a las espaldas, Velaria. Aquí andamos al 5 con la raza. Caile de volado, dinos, oye, dame un termito, dame una gorra, dame qué onda. ¿Dónde? ¿Qué rollo, mijo? Con todo gusto, lo vamos a hacer el día de hoy. Así que ya te lo sabes, señores y señores. Me voy con música. Llega los Cardenales de Nuevo León. Son 4:26.

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0: 4 de la tarde con 39 minutos. Ya estamos de regreso, muchachos. El día de hoy, Nesquik, ya estamos viendo qué onda. ¿Qué canta mi compadre? Canta bien. ¿Qué onda, mi chiqui? ¿Qué rollo, mija?
1: ¡Qué ole, chiqui baby! Ya andamos aquí, póngame palomita, porque sí vine, amigos. Nunca había trabajado yo tanto para ustedes.
0: Mira, imagínate, mija.
1: De lunes a domingo.
0: Ya que nos pida la raza, de lunes a domingo mejor.
1: Ya, ¿verdad?
0: De lunes a domingo, nomás que nos pidan nosotros dos de volada en el WhatsApp.
1: Pero yo también quiero ver... Ay, estoy viendo los estados de todos, una disculpa. Yo quiero ver si nos van a pedir de lunes a domingo también, si la paga va a estar igual.
0: ¡No, hombre, mija! Con la misma paga, de lunes a domingo, ¿quién quiere la raza el día de hoy?
1: Que tuviera 6 meses aquí.
0: Oye, el WhatsApp es activo, mi querida chiquis, al 618-396-5965, ¿eh?
1: Así es, de hecho, tenemos un audio. Vamos a tratar
0: ¡Geliche!
1: De ponerlo, amigo. Vamos a ponerlo.
2: ¿A qué hora se presenta el Chocomilk?
1: A las 8 también se presenta el día de hoy, mijo. A las 8, igual, como siempre lo hemos mencionado estos días, 6 de la tarde se abren puertas aquí a Belaria.
0: No es Nesquik, compadre.
1: Nesquik.
0: Nesquik, ya investigamos, Nesquik. Toca medio popperón, indie, un
1: medio,
0: rollo así.
1: Acá le veo como fresón, ¿no? La vaina.
0: Sí, claro, claro, claro, claro, claro, que la neta es un ritmo diferente. Hoy en la Belaria, la neta, vemos mucha raza, muchos morrillos, ahora sí. Mucho morrillo, Sin agraviar la gama, mija, ¿eh?
1: No, ¿cómo se dice? No, ay, es que me borraste la palabra, hombre.
0: Puro fresón.
1: Puro morrillo astérico. Dice... Buenas tardes, saludos chiquis y Fossi. Sí, ya que se quede toda la semana a trabajar, ¿no?
0: Sí, jala, amigos. Yo, la neta, encantados, de estarles hablando todos los días, a todas horas. Ay, echando el cotorreo con ustedes, mijo. Por ustedes, ¿no? Como yo, mijo, la neta. Por ustedes estoy comiendo, así que usted pídame y yo voy a estar ahí, mijo, todo el día.
1: Me encanta ponerle crema a los tacos.
0: ¿Qué dice?
1: Ande, espéreme, échale, mijo.
3: ¿Qué hay de nuevo, viejos?
2: ¿No hay batichoco?
0: Batichoco.
2: ¡Qué milagro, perrillos, que andan trabajando en domingo!
0: Así estábamos nosotros.
2: Hombre, pues, ¿qué están pagando? ¿Manda o qué? Pero vaya.
0: Batichoco.
2: Va a ser un aguacero más tarde, hombre.
0: No lo creo, mijo, La neta, por acá, por la villista, no se ve tranquilón,
1: ¿eh? Oiga, se ve tranquilo, mijo, ¿eh? La canícula, ¿cómo se llama?
0: Ah, híjole, la cutícula, mija, ¿la de la uña o qué?
1: No, la...
0: la canícula, sí.
1: Muy bien, ¿ya
0: el
1: ves?
0: Fenómeno del niño, Hulk.
1: Sí, que iba a estar ahí,
0: se con,
1: ya no hay lluvia.
0: Oye, Batichoco, güey, te pasaste, mendigo diablo, la neta, güey. ¿De qué estamos hablando, güey, del 60, mendigo desgraciado? Ya a ti te pase. Pero aquí estamos, mijos, disfrutando, hombre, no pagando mandas, sino llevándoles a ustedes todo lo que se está viviendo ahorita en la villista el día de hoy, en esa hora de la tarde, 8 de la noche. Recuerde, se presenta el Squeak, 6 de la tarde se abren las puertas de Belaria para que usted venga y disfrute de todo, de todo, de todo, de todo, de todo el show que se va a vivir el día de hoy, ¿eh?
1: De Tokio, Japón, China y Hong Kong, hijos, mejor como decimos nosotros.
0: Un tamalito oaxaqueño.
1: Ayer, no está usted para saber, ni yo para contarlo, pero por si tenía la duda ayer pendiente, yo ayer me quedé aquí a feriar.
0: Hey.
1: Ahí a dar la vueltita, a ver qué día. Me pepené unas michoacanas.
0: Mire.
1: Un tamal.
0: Mire.
1: Unas, bueno, no es que es fresas, era mango, pero con leche.
0: Ok.
1: Y luego también me comí mi corbata. Y unos taquitos de por acá que me aventé. Y ya para cerrar con broche de oro me eché un mezcal.
0: Mija, ya, hombre, con razón viene bien tapada hoy.
1: Ahorita yo, sí, que estoy aquí, no por gusto, sino necesito que me paguen. Falta mucho para que sea quincena. Necesito seguir sobreviviendo.
0: Yo, ya páganos, mijo. La neta, mijo. Chihuahua. Saludos al buen Joab, hombre.
1: Un bonito.
0: unos 100 varitos, dijo, no más, hombre.
1: Ay, ven a la raza.
0: Va una michoacana, dijo por allá, hombre. Saludos al buen Joab. Oiga, son 4 de la tarde ya con 43 minutos. No va a buscar música. Llega Conjunto Primavera. Ahí está. Mándenos WhatsApp, ¿eh? Aquí estamos cotorreando con la raza totalmente en vivo. 618-396-5965.

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1: ¡Ay, qué bonito! Oye, ya están ingresando para ver al buen Squiggle de esa ya dominguito de la tarde. Así que se va a poner sabrosón, se va a poner bueno, que la neta, le estamos diciendo desde hace rato, que la fiesta se va a poner sensacional. Mañana Alejandro Guzmán se presenta aquí en las instalaciones de La Villista y se va a poner también bastante, bastante bueno, el día de hoy. ¿Qué pasó, compadre? ¿Qué rollo?
2: No, tú estás chavo, amigo, tú estás chavo. Y Ramón y un servidor, no, pues sí, sí conocimos, había el mentado Batichoco, Nesquik, hey, el Pancho Pantera, y otros más, el Calce 12, mijo, Calce 12, no, a lo mejor ni te tocó, mijo, sí. Y tú, y la chiquis, no, la chiquis estaba súper pollilla, Nesquik de fresa y de chocolate. Ay, perrillo. Claudio de vainilla también. Algo así, mijo. Pero bueno.
1: Oye, mijo, no, pero sí me tocó, el calcetos, cómo no, mijo, todos esos, el batichoco no, carnal, esa sí te la debo, la neta. El WhatsApp está activo a través del 618-396-5965. Si usted tiene alguna duda, algo que comentarnos, mándale su mensaje a través de WhatsApp y de volada, lo vamos a platicar, mi querida chiquis.
3: Así es, amigos, yo andaba allá afuera corriéndote porque los chavos ya entraron, pues si ya andan ahí agarrando su lugarcito. Y pues vemos que sí, siguen subiendo los chamacos y pues se está... Todos obviamente siempre se corren por la zona de adelante.
1: Exactamente, de verdad, estamos viendo cómo la chamacada viene.
3: No, sienten que no van a alcanzar lugar, pero no, sí hay todavía mucho lugar para que ustedes disfruten el conciertazo del día de hoy, que veo a... Uno aquí otro con playera del Nesquik,
1: Sí, estoy viendo, allá va mi compadre, ahí va mi comadre también.
3: Mírala, ahí va.
1: Con playerita de...
3: Ahí va otra chica.
1: Con otra chica de Nesquik, ahí está. La señora se equivocó, dice que va a ver a Marisela, pero yo no creo, No, la señora ya se
3: también
1: ve.
3: También allá dos personas, Ay, ¿qué se me metió? ¡Una mosca! Oye, dos personas adultas, a lo mejor les gusta...
1: Puede ser, o a lo mejor se equivocaron y piensan que es hoy el Buki y no.
3: A lo mejor,
1: y no,
3: ¿verdad? No, el Buki, no, pues ya sabemos que va a estar allá el dominguito en el estacionamiento 2. Así que
1: próximo
3: yo digo
1: fin.
3: Que va a estar dentro de 8 días, ¿verdad?
1: Sí.
3: Va a estar a reventar el Buki en Marco Antonio Solís.
1: Trae buen concierto, lo vamos a volver a repetir. Mañana viene Alejandro Guzmán.
3: Mañana lunes.
1: También es.
3: Yo creo que también va a
1: véngase
3: estar
1: temprano. Si usted no alcanzó boleto, a lo mejor, pues bueno, véngase temprano. Porque de verdad, pues bueno, mañana va a ser un concierto sensacional que va a tener Alejandra Guzmán,
3: También viene, ¿quién nos falta? Que venga Alex Campo.
1: Ajá.
3: Viene también el duelo de acordeones con
1: ¿cómo no?
3: Cardenales, que
1: esa.
3: Es el 30 de julio, que yo creo que también le doy puntitos porque también va a estar lleno, yo creo. Y luego nos falta Matiz y el de gratitud con el Buki, pero este otro... Oye,
1: ¿y Tombochito?
3: Ándale, lo que te iba a decir. ¿Qué onda? ¿El qué?
1: ¿El Tombochito? ¿Cómo no? ¿Quién no va a conocer al Tombochito, hombre? Chihuahua.
3: A ver, alguien ahí del WhatsApp que nos esté escuchando que diga
1: al Tombocho, yo al Tombocho, hombre. Ese vato, ¿cómo canta perro, el Tombochín? La neta, ¿y se va a presentar cuándo se presenta el Tombochito?
3: Él se presenta el 28.
1: 28, Tombochito.
3: O sea, mañana, martes.
1: El martes va a estar el buen Tombochito trayendo todo, la lírica perrota, la buena música, el corridito, la sabrosura, bueno, una cosa sensacional el día martes, ¿verdad?
3: Así es, el martesito, después de Alejandra Guzmán, llega el Tombochito, como dice Raulón, y luego Alex Campo, nos vamos con Invasores Cardenales, Matiz, y cerramos con broche de oro con el Buki.
1: El Buki va a estar, ¿verdad?
3: Sí, va a estar el Buki Sori, que ahorita veo que me ha salido mucho ahí en el Face que mucha gente está buscando el boleto.
1: ¿Tampoco?
3: Boleto de pánico, pero pues ya ahorita están carísimos. Si habían estado a lo mejor caros, pues ahorita están el doble. La gente que el revendedor no compre, el mejor no compre.
1: ¿Qué anda haciendo usted, viejo mentiroso? Ven.
3: ¿Quién?
1: Acércate.
3: ¿Cuál de
1: vente
3: todos?
1: ¿Qué pasó, babasota? Oiga, ay, no. La estaba escuchando yo, que el Buki. Hombre, con el Buki yo me presenté. ¿Qué? Mire, maravillosas veces yo estuve ahí presentote. Y mire, nada más y nada menos que el domingo ya me dijo, oye, llévame al Parque Guadiana, que yo lo quiero conocer. Y bueno, ¿no? Ahí voy a estar yo presentote, ay, ya, ¿no?
0: No, hombre, viejo mentiroso.
1: Pero bueno. Oh, es en serio, babasota, de verdad, hombre. Disculpe usted que el show del Diablín esté sonando ahorita a las 5 de la tarde. Pero vine yo acá, compañero. A mí me gusta mucho el Pancho Pantera.
0: ¡No, güey! ¡Nesquik, baboso!
3: No voy a salir también.
1: No es
3: que tu íntimo y que la carne asada y
1: ¿con
3: que
1: quién?
3: Con el Nesquik.
1: No, con Nesquik no, a ese niño, mamazota. Yo lo cargué de brazos, yo estuve ahí arrullándolo. Porque, ¿sabe qué? Él es un pequeñín todavía, ¿no?
3: ¿A poco?
1: Sí, todavía, muchachos. No como la mamazota, menos como mi Raulón, pero sí es un bebecito, ¿no? Más o menos.
0: Mira nomás, hombre, viejo mentiroso. Oiga, ¿va a venir mañana Alejandro Guzmán o qué rollo?
1: Sí, ¿cómo no?
3: Tú estás, nomás viniendo a los fuertes, a los buenos.
1: Yo nomás vengo a Alejandro Guzmán, mamazota, y luego de ahí me paso ahí a los invasorotes, ¿no? Porque, ¿sabe qué? Voy a que me autografien un acordeón, que ese lo voy a rifar en mi Facebook, El Diablirri. Míralo.
3: Oye, nada más para agarrarte ahí, para creerte un poquito, a ver, ¿cómo se llama el morro?
1: El Nesquik.
3: El solista aquí del grupo.
1: Nesquik.
3: ¿Cómo se llama?
1: José Antonio Domínguez Ramírez.
0: Este viejo mentiroso.
3: ¿De dónde es?
1: Él es de Toluca, Toluquita la Bella, ¿no?
3: Ay, ni una de las dos que dijiste es correcto.
1: ¿De dónde es?
3: Díganos. Él es Rodrigo Torres de la Garza, un destacado cantante, compositor y productor mexicano de pop alternativo, hip hop. Que es originario de Monterrey, Nuevo León.
1: Ya con la Garza ya sabemos, sabemos todos, y tíos y tías, que era de Monterrey, ¿no? ya, ay, de la Garza, no, luego, ¿no? Hoy se presenta él, mamazota. Ahorita yo ya me tengo que ir porque, ¿sabe qué? Voy a apartar lugar porque ando yo apartando lugares. Si alguien quiere, mándeme un WhatsApp inmediatamente.
0: Oye, eso no se hace, güey.
1: Todo mundo lo hace, mamazota, Raulón. Háganlo ustedes también, es que vienen desde temprano, ¿no? Aquí aparten lugares y luego
3: más
1: ya
3: lleno.
1: Cobren. Yo estoy cobrando $450 por lugar, mamazota.
3: A mí me tocó ver por ahí en un grupo que estaban cobrando a $70 la hora.
0: Que vamos a decirlo otra vez, la neta no lo hagan, raza. La neta no hay que ser lacras para hacer ese tipo de cosas, para hacer ese tipo de movimientos. Venga, disfrute. Mucha raza, por ejemplo, con Yuridia, se quedaron muchos pasos abiertos porque, ¿saben qué? La gente pensaba que iban a ingresar fácilmente, pero no, compadre. La neta.
3: Nosotros sí lo estuvimos diciendo.
0: Lleguen temprano, lleguen a la hora que se abren las puertas. Si alguien, si tu comadre, si tu compadre, si tu amigo, tu amiga, pues bueno, ya se puso en la fila, lléguenle con él, compadre. Y ya entran, acceden y todo el rollo, pero no hagan el rollo de estar apartando los lugares porque la neta, se ve súper mal. Y sobre todo, pues bueno, la raza que sí es fan de cualquier evento, pues bueno, ajá, se queda con las ganas, ¿eh? ¡Saludos a mi comadre! ¡Ya están heladas, sotano! ¿Ya? Ahorita voy a ir por una, ¿eh? La neta. Pobre de ustedes si no están heladas, ¿eh? Miren, luego, hombre, a mi comadre es de la chevesona. Siempre nos atiende bien.
3: Dice que ya están. Ahorita voy a comprobar también porque con este calorzón que está dando, sí se antoja.
1: Se antoja.
3: No, nada más los voladores de Papantla que andan allá en las alturas en el sol.
1: ¿Sabe qué, mamazota? Yo un día fui volador de Papantla también. Y no sabe usted mijo, cómo se puso buena
3: la cosa.
1: Voy a ver
3: si abrió el puesto de las fresas mejor.
1: Voy, de hecho, ahorita, pero voy yo por, ¿sabe qué, mamazota? Voy a ir por, unas fresas congeladas.
3: Por favor, mijo,
0: ándale, córrale, güey, córrale, con cuidado, güey.
3: Sí, cierra la puerta nomás. Ándale,
1: hijo.
0: No, ya, ándale, vete. Son las 5 de la tarde con 11 minutos. No es el show del Diablir, señores. Estamos transmitiendo totalmente desde la villista. Llega Lalo Mora, el rey de mil coronas. ¡Súbele, compadre!

0: Muchas gracias, compa Germán.
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1: Oye, ya son las 5 de la tarde con 38 minutos. Ya se abrieron las puertas de Belaria. Hace ratito ya andaba mi querida Chiquis. Ahorita voy con ella. ¿Qué onda, Ramón? ¿Qué dice?
2: ¡Qué rollo con el pollo! Ponte unas papuras para pistear, ¿no, mijo? Puras para pistear.
1: ¿Ya quieres caguamear tú, desgraciado? No, hombre, mijo, tranquilo. Sí, apenas... Bueno, ya el domingo, sí, cierto, mijo. Tienes toda razón,
3: Ay, el último día cierra Paquita, la del barrio, y este, ¿cómo se llama? Juan Gabriel. Ahí alternando los dos.
1: Mijo, pues los irás a sacar de Ouija o de dónde, güey. Pues no, ya, los dos ya marcharon, mijo. Ya los dos ya marcharon, mendigo desgraciado. El domingo se presenta el buen Marco Antonio Solís, el Buki, mañana Alejandro Guzmán. Ya son 5 de la tarde con 39 minutos. De verdad, muchas gracias a la gente que se está reportando a través de WhatsApp, a través del 618-3965-965. Vemos bastante chamacada que está ingresando ahí, ¿Qué edad tienen, comadres? ¿Qué edad tienen? Mira, 18 años, no, hombre, a mis 18 años yo... Yo recorría Durango, yo a pie, hombre, a mis 18 años. Yo estaba inaugurando la nevería Bing, mijos. Imagínate tú, Chihuahua, a los 18 años. Todavía estaba comprando un disco en Discos Pepe, güey. Imagínate, desgraciado, lo que tenemos ya de recorrido. Una cosa bárbara, mi querida Chiquis. ¿Cómo se ve el ambiente ahí abajo?
4: Se ve padre, mijo. Parece ser que sí, sí pinta bien. Sí, pinta bien, mucha chaviza, mucho colágeno. Ahí me anduve mezclando yo.
1: Mírala.
4: Pues la onda, la
1: ahora,
4: chaviza.
1: Ahora colágeno, mija. Primero eran rancherados.
4: Evitar la arruga, mijo. Ahorita me voy a ir yo allá para la ganadera a ver qué encuentro.
1: Ayer andaba usted, mire.
4: Imparable.
1: Pero emocionada, dijo. Ahorita me agarro a algún ganadero que me saque de jalar.
4: Que vaya a comprar el ganadero que viera que compraba más, que pagaba más por el toro, dije, ese es el correcto.
1: Fíjate nomás.
4: Ahí hay varo.
1: Yo ahí fui, babazo. Ahí estás tú, hombre. Yo ahí fui. Agarra bien el micrófono, güey.
4: Ya fue por las presas.
1: Ya fui, mamazota. No, ya, mire. Vea nomás, ya me las acabé. Aquí está el botecito. Mira nomás, hombre, una cosa bárbara. Estaba yo acá adelante, mamazota, pero hasta la fila de adelante. Y un policía me sacó, me dijo, oye, tu boleto. Le dije, ay, que no es la zona gratis aquí. Me dijo, no es aquí.
4: Ojo, ojo, porque sí, qué bueno que lo mencionas. La parte de adelante, sí es lo que se vende. Que, ajá. Que tenemos ahí, que hubo la venta de boletos, a través de la página. Pero de ahí para acá sí todo es general, mijo. Por eso las personas que están llegando, ve dónde se están sentando.
1: Yo empujé a todos, mamazote. Yo me aventé, dije, oye, con permiso, quítense. Traía mi café y toda la cosa. Yo dije, órale, aquí está mi café. Me dijeron, oye, chamaco, vente para atrás, por favor. Gracias, ¿no?
4: Y no a tu estés estorbando.
1: Y me dijo, a tu edad no deberías de estar aquí, deberías de estar en el buque, ¿no?
4: Mira, ahorita un señor sí nos preguntó, oiga, ¿quién va a estar hoy? Era un señor ya grande, adulto, mayor. Y yo, ay, es un...
1: Él pensaba que iba a ver a Adrián Uribe
4: que canta
1: todavía.
4: Hip hop.
1: Oye, no, pero bastante gente está llegando aquí a las instalaciones de la Villista. De verdad, se pone increíble. Así que si usted tiene pasado por acá, para todos mis amigos los taxistas, pues bueno, cáigale de volada, que de verdad está sensacional el ambiente el día de hoy.
5: Saludos, Diablirri.
4: Ánimo.
1: Ándale, te hablan, güey.
4: ¿Qué quiere? Oiga, los otra vez andan
1: ¿quién,
4: allá?
1: Mamazota.
4: Los voladores de Papantla.
1: Ya se bajaron, ya se volvieron a subir.
4: Míralos nomás.
1: Ya los vi, ellos trabajan más que ustedes dos aquí, ¿no?
4: Ahí van ya otra vez, mira, ya se acostó y ahí van para atrás.
1: ¡Qué cierto! Bueno, mis compadres, ahí están. Oiga, son 5 de la tarde, 42 minutos, regresamos, nos tardamos. Ahí volvemos, transmisión en vivo a través de la tremenda Durango.

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1: 5 de la tarde ya con 54 minutos. 5 de la tarde, 54 minutos. Oye, estamos a través de redes sociales, mi querida Chiquis, porque bueno, ya queda tan solo 2 horas para que comience este gran evento, ¿eh?
2: 2 horitas, mijo, y pues vemos que es poco la afluencia, pero sí está llegando la raza.
1: Exactamente. Oye, y sobre todo, pues bueno, que lo que la raza que nos está viendo, oye, y sobre todo, pues bueno, la raza que a lo mejor pueda venir, que llegue aquí, que llegue a la cabina tremenda, nos pida algún termo, alguna gorra, algún souvenir, porque hace ratito tú te fuiste allá abajo también a entregarlos como debe de ser. Y pues bueno, la raza maravillada, ¿eh?
2: Anduve con la chaviza, mijo.
1: Sí, ¿verdad? Puro colágeno.
2: Puro colágeno, puro cabello rosa, azul, y yo pues ya me dije, no, yo aquí ya no.
1: Ya con canas usted, mijo.
2: Yo con canas. Yo con canas.
1: Usted ya con canas, mija, ya tosiendo porque le dio risa.
2: Porque se
1: ya.
2: Me entró la papa, mija. Con dolor de rodilla cuando subo los escalones de Velaria.
1: No, ya feo. Oye, coméntanos ahí a través de las redes sociales. Estamos en La Tremenda Durango para que te cheques todo lo que estamos haciendo el día de hoy. Sobre todo, pues bueno, para que veas cómo anda el rollo de Nesquik. Y sobre todo, pues bueno, si quieres venir, pues te vengas a cotorrear con nosotros, mi querida Chiquis.
2: Se venga aquí, se acerque con nosotros a la cabina. Recuerda que estamos arribititita subiendo las escaleras a mano derecha. Aquí nos encuentras en la transmisión completamente en vivo. Acérquese con nosotros, conviva, disfrute, participe en las dinámicas y llévese el souvenir Tremenda.
1: Exactamente, si alguien nos quiere traer alguna banderilla, un amigo. Pan, ¿qué más?
2: Andas
1: un elote.
2: Estás pidiendo mucho.
1: Un hot dog.
2: Un jocho. Unos nachos.
1: Unos nachos.
2: Yo siempre que pasan con unos nachos bien monchos.
1: No, se los vi, mi compadre de acá, los vecinos, hombre. La neta es monchoso. Está el soundcheck atrás. Se escucha. No sé si vaya a haber un grupo antes de. Pero son los que están ahí armonizando todo el rollo, ¿verdad?
2: Vamos a ver ahorita más adelante si van a abrir el. ¿Alguien va a abrir el concierto? Que al parecer. Creo que sí, al parecer. Quién sabe, más adelante se lo estamos reportando a través de La Tremenda 96.5, que ahí tenemos nuestra cobertura. Mira, ¿qué, mijo?
1: ¿Qué llevaban ahí, hombre? ¿Unas
2: llevaban
1: maruchas?
2: Una sopa marucha.
1: Ajá, la baraja, sí, se ve antojable eso, ¿eh?
2: Con el limoncito y la salsita,
1: sí.
2: Y estar allá sentadito a gusto.
1: ¡Hombre!
2: Y con el calor, deja tú, que está haciendo mucho calor. Aquí también enfrente tenemos la bebidita, mijo. Te compras la marucha, te compras la bebida y a gusto.
1: Que eso sí es, si usted quiere venir ahí a acompañar al hijo, pues de todos modos se divierte, hombre. Ahí se compra algo, qué onda, qué rollo y todo. ¡Compadre! ¿Ya están frías? ¿Ahora sí? Eso es todo, mi compadre, ¿no? ¿Ya cuánto va a querer? Ya me conoce, ya es un cliente, yo. Ya, no me estés quemando, compadre, todo el aire, Chihuahua.
2: Tú solo, mijo, te estás quemando.
1: Oye, no, pero si el señor, la señora quiere venir a acompañar ahí al hijo, pues bueno, ya de volada y una bebidita y listo, se
2: a
1: acabó.
2: A gusto, a disfrutar la feria 100% familiar, de todo tenemos para el área de...
1: Acá están las agüitas también enfrente de nosotros, está la fresa con crema.
2: Se alcanzan a ver las brochetonas. Por allá también está el pan, se ven las papas, la fruta, el churro, la frazada de morita. Acá, desde aquí la veo.
1: De morita.
2: Ahí también se ve ¿cómo se llama?
1: ¿Quién, mija? No estoy inventando personajes, ¿eh?
2: No,
1: porque la gente va a venir, yo creo, enfrente a la Velaria y ya compró su frazadita.
2: No, ahí se ve la frazadita de Jiménez, ¿cómo no? Y del Morita. Del Ochoa, mira, desde aquí, mijo, la vista de águila no me...
1: Ah, falla. Neta, yo no la veo, la neta, yo no las alcanzo a ver. Ya no las distingo yo, hombre, Chihuahua, qué feo. La neta, yo estaba ya... También se ve ahí. Ah, sí es cierto, el buen Quiñones, ¿eh?
2: ¿Qué huele? ¿Qué te dije?
1: Sí es cierto, también ahí se ve. No, hombre, hay buena frazada. Pero sobre todo, pues bueno, que venga a disfrutar lo que dijiste tú muy bien. Es una feria para toda la familia, que lo disfrute. Que usted venga, cheque qué onda, qué rollo. Y sobre todo, pues bueno, que estamos teniendo un domingo con mucha afluencia en las instalaciones de la Villista.
2: Así es, ¿por qué estás sudando, hijo? ¿Tienes calor?
1: Sí, oye, es que sí está haciendo calor, un chorro de calor, la neta. La neta, hace un chorro de calor. No me cree la gente, pero hace un chorro de calor.
2: Hace un chorro de calor. Mira, así va originalmente el uniforme y él dijo.
1: No, yo me lo subo, la neta, ¿eh? La neta, porque está bien gacho, ¿eh?
2: Ay, qué barbaridad. Oiga, el WhatsApp en cabina también para estar ahí con la gente, con la racita, estar conviviendo a 618-396-5965, que dice por acá también, que vayan contestando, o a través de la transmisión completamente en vivo del Facebook, que la gente vaya mandando su saludito, que vaya comentándole por ahí qué rollo, van a venir hoy, ya vinieron, no han venido, va a venir mañana, que mañana se presenta Alejandra Guzmán.
1: Exactamente.
2: Que va a estar lleno, que va a estar a reventar con la Guzmán. ¿Y quién menos falta? El Tombochito.
1: Tombochito, que ahorita la raza se me acercó y me decía, oye, ¿no van a tener accesos? Vamos a ver si vamos a tener accesos, ¿eh? Para el buen Tombocho, porque la neta es uno de los géneros de corridos tumbados, digámoslo así, pero sobre todo muy querido, ¿eh? Por los morrillos, por la raza, que la neta le encanta Tombochito. Dos canciones de Tombochito, dígame.
2: Dos canciones. Tú, que le estás echando muchas flores a Tombochito.
1: Saludos a Tombochito, hombre. Yo sé que el vato así me conoce. Nos queremos, nos amamos, Tombocho y yo.
2: Mira, ternurita, puro sueño, mijo. Andas bien frustradote lo que pasa. Luego también nos queda pendiente Alex Campos, que también viene.
1: Sí, ¿cómo no?
2: Parece el miércoles.
1: Miércoles, sí.
2: Sí, el martes Guzmán y luego el Tombochito, que es el...
1: El 28.
2: El martes y luego el 20. Sí, el miércoles es Alex Campos y luego se viene el duelo de acordeones con Invasores Cardenales.
1: Y luego sigue Matiz.
2: Matiz.
1: Y luego el Buki.
2: Y el señorón, el Buki. Ay, viejo sabroso.
1: Que el Buki no va a estar aquí, va a estar en el estacionamiento 2 para que la raza sepa. Sobre todo, pues para aquellos que a lo mejor no han comprado todavía el boleto, vayan, chéquense qué onda, dónde pueden comprar. No sé, la verdad. Ahorita voy a preguntar con mis amigos de aquí de la Villista a ver si todavía hay.
2: Según yo ya no había.
1: Según ya se agotó.
2: Creo yo, sí. Te comentaba hace rato que yo veía gente que anda buscando el boleto del revendedor. Ya alguien carísimo, ¿cierto? No se deje engañar, usted tampoco.
1: No lo compre tampoco.
2: Y recuerde que los conciertos de Belarea son completamente gratis también.
1: Exactamente. Tampoco no deje que la señora o el señor le aparte el lugar. Mejor usted venga hace temprano, se compra algo de comidita y luego ya se mete aquí a la Belaria. En lugar de gastar ahí el varito extra, pues mejor te lo gastas aquí.
2: ¿Cuánto el presupuesto para venir a la feria a gusto?
1: ¿A gusto?
2: A gusto.
1: ¿A gusto?
2: A gusto.
1: Yo creo que como unos 500 varitos, ¿eh? Y me estoy yendo liso.
2: Ah, mijo,
1: me estoy yendo liso, la neta.
2: Verónico,
1: la neta.
2: No llega la indicada.
1: Pues es que uno que es soltero, la neta. Mira, ahí van otra Maruchan, mijos. Ahí van.
2: Ahí las venden, no las moleste, hombre.
1: Sí, es cierto, ya se fueron corriendo las morras. ¿Eh? Y todo el rollo.
2: Viejo que todo quiere.
1: Oye, sigue ingresando la gente, a través de Belaria y todo el rollo. La neta se va a poner chido. Oye, el ambiente ahí con el buen Nesquik.
2: El Nesquik, a ver qué nos canta, a ver qué trae. ¿Alguna cancioncita del Nesquik que te sepas que te guste?
1: No, no vino el ídolo de ídolos, que es el Briseño. Ese güey sí le encanta el Nesquik. Y ese compadre, la neta, es que el vato, quién sabe por qué no vino, pero al vato fue el que nos indució por este rollo y por esta cosa.
2: ¿Por qué están aplaudiendo?
1: Porque va una de mis compadres que van a abrir ahí el concierto. ¡Órale! No sé quién sea, pero pues bueno, ahí se escucha que ya van a empezar a cantar un ratito.
2: Vamos a ver qué también nos depara aquí con estos artistas que están ahorita ahí en el escenario de aquí atrás de nuestras espaldas. ¿Qué alcanzas a escuchar, mijo?
1: No, estás viendo que estoy ciego y sordo, mija.
2: Ciego y sordo mudo.
1: Ciego y sordo mudo, mija. Y tú te preguntas qué alcanzo a escuchar. No alcanzo a escuchar nada, hombre. Nomás puro ruido. Déjame quitar los audífonos.